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2: Gerardo entraba a casa sigilosamente. Lo había venido haciendo así en las últimas semanas. Su madre, que tiene un ojo de lince, lo percibió y se llenó de intriga. Estuvo observando sus movimientos, sus amigos, conversaciones, comportamiento. Ella sabía que los adolescentes tienen muchos cambios, no solo físicos, sino también de actitud. Pero además ella sabía que ciertos comportamientos pueden estar asociados

0: asociados con el uso o venta de narcóticos. Y ese era el temor de Marta, la madre de Gerardo. ¿Estaría su muchacho envuelto en drogas? ¿Andaría en líos con la policía? ¿Estaría envolviéndose en pandillas? Ella no podía contestar a ninguna de esas preguntas. Un día, llena de curiosidad, se fijó que en un gavetero donde el muchacho guarda su ropa, él estaba poniendo algo, lo sacaba, cerraba la puerta del dormitorio y algo pasaba allí. Cuando el joven se fue a la escuela, la madre entró al dormitorio y fue directamente a la gaveta donde ella presumía estaba la evidencia que capturaría a su hijo haciendo algo mal. Al mover la gaveta, algo cayó dentro de ella. Un líquido se derramó y un olor fuerte ácido salió de aquel lugar. Ella se fijó bien y miró el trabajo de un collar que su hijo estaba engarzando, el oro, las perlas, y todo estaba allí, pero ahora estaba bajo el efecto del ácido que ella tiró. Una tarjetita firmada por un maestro de la escuela decía: Proyecto Día de la Madre. Mi amable oyente, te podrás imaginar la vergüenza de esta mujer y el enojo de su hijo cuando se dio cuenta que la sorpresa que tenía para su mamá ya no podría ser. A veces, amable oyente, tenemos que dejar de ser menos padres y ser más amigos. Si esta mujer hubiera hablado con su hijo, él habría quitado preocupación y curiosidad de ella. Ella traspasó los límites de la confianza y se adjudicó derechos sin antes haber hablado con su hijo. Mi amiga, mi amigo, la paternidad o maternidad verdadera se dan a la luz de Jesucristo como Señor de la familia. Si tú lo invitas a llegar a tu vida, perdonar tus pecados, darte la seguridad que necesitas, Él lo hará. Él te dará una verdadera sabiduría para vivir y sobre todo para tratar con tu familia. Solo la fe y el arrepentimiento funcionan como requisitos para conocer a Dios. De otra manera, no lo podrás lograr. Por eso es necesario que te acerques a Cristo, que le pidas perdón, que le entregues toda tu vida. El Espíritu Santo de Dios vendrá sobre ti, te sellará como un hijo, una hija de Dios. Él te guiará de bendición en bendición y de victoria en victoria.
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0: Job, capítulo 5. Llama ahora, habrá quien te responda, ¿y a cuál de los santos te volverás? Porque el enojo mata al insensato, y la ira da muerte al necio. Yo he visto al insensato echar raíces, y al instante maldije su morada. Sus hijos no tienen seguridad alguna, aún en la puerta son oprimidos, y no hay quien los libre. Su cosecha devoran los hambrientos, la toman aún de entre los espinos, y el intrigante ansía su riqueza. Porque la aflicción no viene del polvo, ni brota el infortunio de la tierra, porque el hombre nace para la aflicción, como las chispas vuelan hacia arriba. Pero yo buscaría a Dios, y delante de Dios presentaría mi causa. Él hace cosas grandes e inescrutables, maravillas sin número. Él da la lluvia sobre la faz de la tierra y envía las aguas sobre los campos para poner en alto a los humildes y a los que lloran, levantarlos al lugar seguro. Él frustra las tramas de los astutos para que sus manos no tengan éxito. Él prende a los sabios en su propia astucia y el consejo de los sagaces pronto se frustra. De día tropiezan con las tinieblas y a mediodía andan a tientas como de noche. Pero él salva al pobre de la espada, de sus bocas y de la mano del poderoso. El desamparado, pues, tiene esperanza, y la injusticia tiene que cerrar su boca. He aquí cuán bienaventurado es el hombre a quien Dios reprende. No desprecies, pues, la disciplina del Todopoderoso, porque él inflige dolor y da alivio. Él hiere y sus manos también sanan. De 6 aflicciones te librará, y en 7 no te tocará el mal. En el hambre te salvará de la muerte, y en la guerra del poder de la espada estarás a cubierto del azote de la lengua, y no temerás la violencia cuando venga. De la violencia y del hambre te reirás, y no temerás a las fieras de la tierra, pues con las piedras del campo harás tu alianza, y las fieras del campo estarán en paz contigo. Y sabrás que tu tienda está segura, porque visitarás tu morada y no temerás pérdida alguna. También sabrás que tu descendencia será numerosa y tus vástagos como la hierba de la tierra. En pleno vigor llegarás al sepulcro, como se hacinan las gavillas a su tiempo. He aquí, esto lo hemos examinado.
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0: 18:34.
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3: ¿Qué tal, querido amigo o amiga del programa Cruzada con Luis Palau? De esta forma damos comienzo a una nueva presentación de este nuestro espacio y punto de encuentro en la radio, en donde estudiamos diariamente la Biblia, la Palabra de Dios, de la mano, como siempre, del conferencista internacional Luis Palau. Mi nombre es Jorge Escopazo y quiero traerle en este día un nuevo programa dentro de la serie sobre el estudio en el libro de Josué. El programa de hoy se titula Disciplina en la Iglesia.
4: Cada uno de nosotros en la vida tenemos que enfrentar momentos duros y difíciles, a veces dramáticos y críticos. Si nos permitimos un pecado que ofende a la Iglesia, un pecado que afecta públicamente a la congregación, que afecta al nombre de Dios en forma abierta, tiene que haber disciplina. Eso lo enseña la Biblia. En el Nuevo Testamento, de tal manera que se aplica para la iglesia cristiana en el día de hoy, cualquier iglesia cristiana local. En el Antiguo Testamento, como un cuadro, una figura, un ejemplo, un reforzar de la doctrina novotestamentaria. Y hoy justamente estamos en el Antiguo Testamento, que para el cristiano es una ayuda, es un refuerzo, había dicho anteriormente, de la doctrina del Nuevo Testamento. Estamos analizando el pecado de este hombre que se llamó Acán. Lo estamos estudiando en Josué capítulo 7. Él escondió un lingote de oro, unos 50 siclos total de plata y un manto babilónico. No fue un pecado en un sentido enormemente grosero, pero a los ojos de Dios, terriblemente grave. Porque todas estas cosas, Dios había dicho, estaban bajo maldición. Y solamente debieran entregarse para el servicio de Dios. ¿Por qué? No viene al caso. A nosotros no nos debe interesar. Al cristiano lo que interesa es, ¿qué dice Dios? De vez en cuando Dios quiere explicarse y se explica. Pero Dios no tiene por qué explicarle al ser humano sus razones. Aunque las razones de Dios siempre son justas, amorosas y nos benefician. El hombre y la mujer humildes simplemente dicen, si Dios lo dice, yo lo acepto y con eso basta. Pues bien, la verdad es que había pecado. Ahora, en el día de ayer yo terminé nuestro estudio, si usted nos estuvo acompañando, diciendo que nunca es tarde para confesar, abandonar y ser perdonado del pecado y restaurado a un nuevo caminar con Dios. Siempre hay esperanza bíblica, mi amable oyente. Hay un camino en la Biblia, revelado por Dios claramente sobre cómo ser perdonado, cómo levantarse de nuevo y cómo comenzar a caminar con Dios. Me acuerdo en una ocasión aconteció un incidente muy triste. Estábamos en un país sudamericano y se me acercó. Estábamos terminando una campaña en un hermoso estadio de básquetbol que hoy está cubierto, dicho sea de paso, en aquel tiempo estaba abierto. Se me acercó un caballero, mejor dicho, no se me acercó, me tomó del brazo y en forma casi violenta me dio vuelta. Y me dijo, mire Palau, yo sé que está apurado y que va a la plataforma. Mire lo que me pasó a mí. Yo era predicador de la palabra de Dios aquí en esta ciudad. Mi esposa, por razones que no conozco, dice, se me fue con otro hombre. Como consecuencia, la iglesia me expulsó a mí, no a ella, porque ella ya se había ido. Yo quedé tan ofendido, tan amargado, tan herido, tan humillado, que no he vuelto a la iglesia en 15 años. Cuando vi la propaganda de que usted estaba en esta ciudad, me acerqué aquí al estadio y he estado escuchándolo por noche. Ya la mayoría de la gente en las iglesias ni me conoce porque una generación nueva ha surgido. Y dice, esta noche pasada o dos, me he reconciliado con Dios. Quiero volver a los caminos de Dios. Y quería darle las gracias, hermano Palau, de que usted me ayudó a volver a los caminos de Dios. Le digo, señores y señores, que me puse a llorar. De pensar de un colega, un compañero, un hermano, que porque su mujer infiel

0: se le marchó con otro individuo, él quedó mal parado, ofendido, humillado, herido y apartado de la grey del Señor sin causa ni razón. Ahora, es por eso que a veces en las iglesias tenemos miedo de ejercer disciplina bíblica, porque tan a menudo, por ignorancia, por carnalidad, por falta de profundidad espiritual, las iglesias, en vez de hacer disciplina correcta y bíblica, han practicado una disciplina humana, mundana, carnal, vengativa, y entonces la gente prefiere no hacer disciplina. Bueno, la cuestión no es ni hacerla mal, ni no hacerla como reacción a lo mal hecho. Hay que hacer disciplina al estilo bíblico. Porque si nosotros despreciamos la santidad y la disciplina que Dios ha revelado en la Biblia, lo hacemos a nuestro propio peligro. Nosotros vamos a pagar el pato, como dicen, si nosotros rechazamos la revelación de Dios con relación a la disciplina en la iglesia local. Dice Hebreos capítulo 12 y versículo 14, «Seguid la paz con todos y la santidad, sin la cual ninguno verá al Señor». Primera de Pedro, capítulo 1, «Sed santos como yo soy santo», dice el Señor. Mateo, capítulo 5, «Bienaventurados los de limpio corazón, porque ellos verán a Dios». Si usted desprecia la santidad, lo hace solamente para ser juzgado. Usted y su familia van a pagar duramente, sobre todo si el hombre de la casa se comporta impuramente, impropiamente, injustamente. Su mujer y sus hijos, a la larga, a la vez que él sobre todos, van a sufrir las consecuencias. ¡Qué desgracia, qué maldición cuando un hombre hace eso con su familia! Y eso es lo que hizo Acán aquí en Josué capítulo 7. Él despreció la santidad, despreció el temor de Dios, y como resultado, él y su familia todos quedaron deshechos. Ahora, primeramente yo quiero que veamos cuatro cosas con respecto a la disciplina. Quizás hoy las menciono, mañana las analizamos. Y de aquí, de Josué capítulo 7, voy a hacer un desvío a cuatro capítulos del Nuevo Testamento para tratar el asunto de la disciplina. En un estudio bíblico que yo he dado en este programa sobre 2 de Corintios, traté a fondo el asunto de la disciplina. Pero lo debo tratar de nuevo porque creo que en las iglesias no se está practicando y traería mucha gloria y honra al nombre de Jesucristo si bíblicamente tratamos el asunto de la disciplina. Primero, en 1 de Juan capítulo 1 encontramos el camino del perdón. 1 de Juan capítulo 1 y capítulo 2, los primeros dos versículos, el camino del perdón. Segundo, en 1 Corintios capítulo 11 encontramos el camino para evitar el juicio de Dios. ¿Cómo evitar el juicio de Dios? Hay un camino, hay un sendero, y 1 Corintios 11 nos declara ese camino. Tercero, hay un camino de disciplina. Y 1 Corintios capítulo 5 y 2 Corintios capítulos 1 y 2 nos indican ese camino de la disciplina. Tome nota. Por último, en nuestra meditación, en 2 Corintios capítulo 1 encontramos el camino de la restauración, del levantar al caído, al fracasado, al descarriado, al que ha deshonrado el nombre del Señor. Así que vamos por partes, hoy con rapidez y mañana Dios mediante, continuamos. Primera de Juan, capítulo 1, el camino del perdón. Es un pasaje muy famoso entre los cristianos que conocen la Biblia, pero en esencia dice lo siguiente, versículo 5 o 4. Estas cosas os escribimos para que vuestro gozo sea cumplido. Este es el mensaje que hemos oído de él y os anunciamos. Dios es luz y no hay ningunas tinieblas en él. Si decimos que tenemos comunión con Él y andamos en tinieblas, mentimos y no practicamos la verdad. Pero si andamos en luz, como Él está en luz, tenemos comunión unos con otros y la sangre de Jesucristo, su Hijo, nos limpia de todo pecado. Si decimos que no tenemos pecado, nos engañamos a nosotros mismos y la verdad no está en nosotros. Si confesamos nuestros pecados, el Dios es fiel y justo para perdonar nuestros pecados y limpiarnos de toda maldad. El camino del perdón. Si usted se ha descarriado y necesita perdón, humíllese en este instante y reciba el perdón de Dios.
1: 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Ahora nos acompaña en el segmento musical de nuestro programa Pablo Olivares con la canción La historia de un carpintero.

0: Hasta aquí nos acompañaba Pablo Olivares por el segmento musical de nuestro programa Cruzada con Luis Palau. Lamentablemente nuestro tiempo se terminó, pero no quería despedirme sin antes recordarle que si usted conoció al Señor Jesucristo como su Salvador personal a través de alguno de los ministerios de la Asociación Luis Palau, ya sea viendo alguno de los programas de televisión, escuchando alguno de los programas radiales, tal vez leyendo alguno de sus libros, o asistiendo a alguno de sus festivales, yo le invito a que nos escriba, nos cuente de su decisión a la dirección de correo electrónico testimonios@luispalau.net. testimonios@luispalau.net. Para Luis va a ser de mucha alegría saber de su decisión y poder estar en contacto con usted, así que yo le animo a que nos escriba. Mi nombre es Jorge Escopazo. Fue un placer acompañarle en este día. Recuerde visitarnos en nuestro sitio en internet www.luispalau.net.
1: Amigos oyentes, muchas gracias por su fina sintonía al programa de este día. Les estaremos esperando muy pronto para el próximo programa Cruzada con Luis Palau. Hasta entonces, recuerden las palabras de nuestro Señor Jesús. Felices los de corazón limpio, pues ellos verán a Dios.
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Eclesiastés, capítulo 11. Echa tu pan sobre las aguas, que después de muchos días lo hallarás. Reparte tu porción con 7 o aún con 8, porque no sabes qué mal puede venir sobre la tierra. Si las nubes están llenas, derraman lluvia sobre la tierra, y cae el árbol, al sur o al norte, donde cae el árbol, allí se queda. El que observa el viento no siembra, y el que mira las nubes no ciega. Como no sabes cuál es el camino del viento, o cómo se forman los huesos en el vientre de la mujer encinta, tampoco conoces la obra de Dios que hace todas las cosas. De mañana siembra tu simiente, y a la tarde no des reposo a tu mano, porque no sabes si esto o aquello prosperará, o si ambas cosas serán igualmente buenas. Agradable es la luz y bueno para los ojos ver el sol. Ciertamente si un hombre vive muchos años, que en todos ellos se regocije, pero recuerde que los días de tinieblas serán muchos. Todo lo por venir es vanidad. Alégrate, joven, en tu mocedad, y tome placer tu corazón en los días de tu juventud. Sigue los impulsos de tu corazón y el gusto de tus ojos, mas sabe que por todas estas cosas Dios te traerá a juicio. Por tanto, aparta de tu corazón la congoja y aleja el sufrimiento de tu cuerpo.

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0: 19 horas, 40 minutos.
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0: siempre su misericordia. ¡Vamos!
1: 20 horas, 2 minutos.

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2: Mi amiga, mi amigo, continúo hablando acerca de las cosas nuevas aparecidas en el mundo aquel lejano domingo de Pentecostés, 2000 años atrás. Ayer hablaba acerca de la nueva era que empezó ese día, la era cristiana. Dije que aunque esta era histórica en que el cristianismo dominó la escena de Europa y de América no ha sido de lo mejor, por lo menos ha tenido grandes aciertos y ha producido grandes obras de justicia y misericordia. Hoy quiero referirme a otra cosa que nació aquel día. Y esto es, aunque parezca raro, una nueva raza de gentes. No fueron gentes venidas de otro planeta, ni salieron de las entrañas de la tierra, ni resucitaron de la Atlántida. Precisamente era una nueva raza de gentes nacidas de nuevo, de todas las razas humanas que estaban representadas ese día en Jerusalén. Había en ese tiempo en el mundo grandes, poderosas razas, tal como hay ahora. Estaba la raza griega, por ejemplo, formidable por su belleza física, su apostura apolínea, su tremendo intelecto. Estaba la raza romana, los conquistadores del mundo, raza de soldados magníficos, raza de grandes legisladores y administradores. Y estaba la raza judía, la raza de los descendientes de Abraham, Isaac, Jacob, cuya mayor virtud era su fe religiosa y su apego a la ley de Dios. Más allá, en la lejanía, estaba la gran raza aria en la India y las razas de los chinos y japoneses en el oriente lejano. Pero ninguna raza humana, aun juntando todas sus virtudes y glorias, y aún seleccionando de ella los mejores individuos, sirve a los propósitos de Dios. Porque el propósito de Dios, mi amiga, mi amigo, es poblar el cielo, poblar la eternidad con una nueva raza de seres, seres sacados de entre los hombres, de griegos, de judíos, de romanos, de negros y blancos y de cualquier color, pero que posean una nueva naturaleza, una naturaleza espiritual. Por grande y maravillosa que sea la inteligencia de los griegos, la fuerza de los romanos, la religión de los judíos, el misticismo de los indostánicos, la tradicional sabiduría de los chinos, la inventiva de los japoneses, ninguna raza humana por sí misma puede aspirar a ser la raza de Dios, la raza eterna que viva junto a Dios en la eternidad. La Biblia enseña claramente que hay que nacer de nuevo para aspirar a vivir en el cielo con Cristo. Si no naces de nuevo, no verás el reino de Dios. Son palabras de Jesucristo. Por el poder del Espíritu y por el poder de la palabra de Dios, es posible para un judío, un griego, un romano, un chino, un blanco, un negro, nacer de nuevo. Aquel día, en Jerusalén, 3,000 personas nacieron de nuevo. Volveré sobre esto, mi amiga, mi amigo, y que Dios te bendiga.
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0: No hay nadie como tú, Señor.
1: Primera epístola del apóstol San Juan. Primera de San Juan, capítulo 1. Lo que existía desde el principio, lo que hemos oído, lo que hemos visto con nuestros ojos, lo que hemos contemplado, y lo que han palpado nuestras manos acerca del Verbo de vida. Pues la vida fue manifestada y nosotros la hemos visto y damos testimonio, y os anunciamos la vida eterna, la cual estaba con el Padre y se nos manifestó. Lo que hemos visto y oído os proclamamos también a vosotros, para que también vosotros tengáis comunión con nosotros. Y en verdad, nuestra comunión es con el Padre y con su Hijo Jesucristo. Os escribimos estas cosas para que nuestro gozo sea completo. Y este es el mensaje que hemos oído de Él y que os anunciamos. Dios es luz y en Él no hay tiniebla alguna. Si decimos que tenemos comunión con Él, pero andamos en tinieblas, mentimos y no practicamos la verdad. Mas si andamos en la luz, como Él está en la luz, tenemos comunión los unos con los otros, y la sangre de Jesús, su Hijo, nos limpia de todo pecado. Si decimos que no tenemos pecado, nos engañamos a nosotros mismos, y la verdad no está en nosotros. Si confesamos nuestros pecados, Él es fiel y justo, para perdonarnos los pecados y para limpiarnos de toda maldad.
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0: 21 horas, 13 minutos.
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4: Sufro toda clase de tentaciones, me decía un muchacho joven el otro día. Tentaciones de orden personal, tentaciones de orden sexual, tentaciones de la lengua, tentaciones de actitudes malas. ¿Cómo puedo, como cristiano, vencer las tentaciones?, me preguntaba este muchacho. Y esa pregunta es una pregunta que merece responderse porque hay millones, literalmente millones, en todo nuestro continente latinoamericano que de veras quieren saber y preguntan incesantemente cómo venzo las tentaciones. En primer lugar, comienzo diciendo que hay que distinguir entre tentación y pecado. ¿Nos entendemos? Tentación es aquella primera inclinación hacia el mal, una inclinación, un atractivo que uno siente, un impulso de pensar, mirar, decir, hacer, codiciar algo que no está bien. Pecado es el hecho mismo. La tentación no es un pecado, pero pecado es cuando uno sucumbe, cae frente a la tentación. Habiendo dicho eso, digamos cómo se vence la tentación. Primero, debemos reconocer que no la podemos vencer por mero esfuerzo propio. Hay ciertas tentaciones que sí podemos vencer por un acto de la voluntad. Pero la verdad es que necesitamos una fuerza superior para vencer la gran mayoría de las tentaciones. Una fuerza extraña, foránea, una fuerza que viene de fuera de nosotros mismos. Porque al fin de cuentas, la tentación y el pecado son resultado no de las presiones externas que nos empujan, sino de nuestra codicia interna que nos moviliza a desear, codiciar, pensar, hablar, mirar cosas que no debemos mirar, pensar, desear o hacer. O sea, que el pecado radica dentro de nuestro corazón. Por lo tanto, si mi pecado comienza en mi corazón, ¿cómo puedo yo vencer mi propio pecado? Ahora, por un acto de la voluntad, repito, ciertas tentaciones definitivamente se pueden vencer. Pero lo que nosotros necesitamos, y lo que estoy convencido que este muchacho y millones me preguntaron, es cómo vencer no las tentaciones, sino la fuente misma de la tentación y el pecado. ¿Cómo puedo yo resistir esos impulsos malos? Únicamente Cristo lo puede hacer. Usted me dice, bueno, pero Palau, si Cristo no está aquí en la tierra, ¿de qué me sirve a mí que Cristo pueda vencer la tentación? Yo necesito vencer la tentación, bien dicho. Cristo quiere entrar a morar a su corazón. Cristo vive en mi corazón desde hace ya muchos años. Él es el poder que yo necesito para vencer la tentación. San Pablo lo dice de esta manera: con Cristo estoy crucificado. Ya no vivo yo, mas vive Cristo en mí. Ahí está la clave de la victoria sobre la tentación y las tentaciones. No yo, mas Cristo en mí. Todo lo puedo en Cristo que me fortalece, dice Filipenses 4:13. ¿Dónde está Cristo? Está en mi corazón. Por lo tanto, por cuanto Él habita en mi corazón, por cuanto Cristo vive en mí, y por cuanto Él tiene todo poder en el cielo y en la tierra, todo lo puedo en Cristo que me fortalece. Si usted tiene a Cristo en su corazón, la victoria sobre la tentación viene cuando usted reconoce que no tiene poder, pero depende del poder de Cristo que vive en su corazón para vencer. Ahí está el secreto.
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Colosenses, capítulo 3. Si habéis pues resucitado con Cristo, buscad las cosas de arriba, donde está Cristo sentado a la diestra de Dios. Poned la mira en las cosas de arriba, no en las de la tierra, porque habéis muerto y vuestra vida está escondida con Cristo en Dios. Cuando Cristo, nuestra vida, se ha manifestado, entonces vosotros también seréis manifestados con Él en gloria. Por tanto, considerad los miembros de vuestro cuerpo terrenal como muertos a la fornicación, la impureza, las pasiones, los malos deseos y la avaricia, que es idolatría. Pues la ira de Dios vendrá sobre los hijos de desobediencia por causa de estas cosas, en las cuales vosotros también anduvisteis en otro tiempo cuando vivíais en ellas. Pero ahora desechad también vosotros todas estas cosas: ira, enojo, malicia, maledicencia, lenguaje soez de vuestra boca. No mintáis los unos a los otros, puesto que habéis desechado al viejo hombre con sus malos hábitos, y os habéis vestido del nuevo hombre, el cual se va renovando hacia un verdadero conocimiento conforme a la imagen de aquel que lo creó. Una renovación en la cual no hay distinción entre griego y judío, circunciso e incircunciso, bárbaro, escita, esclavo o libre, sino que Cristo es todo y en todos. Entonces, como escogidos de Dios, santos y amados, revestíos de tierna compasión, bondad, humildad, mansedumbre y paciencia, soportándoos unos a otros y perdonándoos unos a otros, si alguno tiene queja contra otro, como Cristo os perdonó, así también hacedlo vosotros. Y sobre todas estas cosas, vestíos de amor, que es el vínculo de la unidad. Y que la paz de Cristo reine en vuestros corazones, a la cual en verdad fuisteis llamados en un solo cuerpo, y sed agradecidos. Que la palabra de Cristo habite en abundancia en vosotros, con toda sabiduría, enseñándoos y amonestándoos unos a otros, con salmos, himnos y canciones espirituales, cantando a Dios con acción de gracias en vuestros corazones. Y todo lo que hacéis, de palabra o de hecho, hacedlo todo en el nombre del Señor Jesús, dando gracias por medio de Él a Dios el Padre. Mujeres, estad sujetas a vuestros maridos, como conviene en el Señor. Maridos, amad a vuestras mujeres, y no seáis ásperos con ellas. Hijos, sed obedientes a vuestros padres en todo, porque esto es agradable al Señor. Padres, no exasperéis a vuestros hijos para que no se desalienten. Siervos, obedeced en todo a vuestros amos en la tierra, no para ser vistos como los que quieren agradar a los hombres, sino con sinceridad de corazón, temiendo al Señor. Y todo lo que hagáis, hacedlo de corazón como para el Señor y no para los hombres, sabiendo que del Señor recibiréis la recompensa de la herencia. Es a Cristo el Señor a quien servís. Porque el que procede con injusticia sufrirá las consecuencias del mal que ha cometido, y eso sin acepción de personas.

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0: 22 horas, 9 minutos.
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0: ¡Sí, señor!
1: Veintidós horas, 29 minutos.

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2: Aunque lo llaman un mar, en realidad no lo es. Es un lago. No es enorme y tampoco está rodeado de montañas muy altas, pero sí hay unos cañones por donde pasa el viento. De vez en cuando ese viento pasa con mucha fuerza y forma tempestades tan altas como las del mar de afuera, el mar Mediterráneo. A este otro, al pequeñito pero furioso mar, lo llaman el mar de Galilea. Es un lugar rico en peces y le da vida a las pequeñas comunidades que se han formado alrededor de sus costas. Un día Jesús, después de haber enseñado a grandes multitudes, sintió el cansancio natural que genera el mucho trabajo. Pidió a sus discípulos que se subieran a una barca, probablemente la que fue de Pedro y su hermano Andrés, o la del padre de Juan y Jacobo, que fueron pescadores hasta que Jesús los llamó. Una vez que iban bogando mar adentro, Jesús se recostó en un cabezal y quedó profundamente dormido. Los discípulos remaban hacia el sitio que ya el maestro les había designado. Pero de pronto el mar de Galilea recibió los vientos que, deslizándose como serpientes a través de los cañones montañosos, hicieron contacto con el agua, encrespando las olas. Y de pronto aquello era una enorme tempestad. Tan fuerte eran aquellos vientos y tan altas las olas que los discípulos de Jesús, hombres de mar, pescadores, tuvieron miedo de morir en aquella circunstancia. Entonces comenzaron a gritarle: Maestro, sálvanos, nos vamos a morir. Y Jesús, con toda calma, se levantó, se puso de pie y, guardando el equilibrio en aquel barquito que se bamboleaba de un lado al otro, increpó al viento y le dijo al mar: Calla, enmudece. Y el viento se detuvo y vino una gran bonanza en el mar. Entonces Jesús se volvió a sus discípulos y les dijo: ¿Por qué tienen tanto miedo? ¿Todavía no tienen fe? ¿Sabes, mi amiga, mi amigo, la vida está llena de tormentas? Tú lo sabes. Y es fácil ser consumido por las aguas y hundirse para siempre. No hay vida sin crisis, sin problemas, sin tormentas de alguna naturaleza. El problema de la vida no son las tormentas que se nos vienen encima y amenazan con destruirnos. El problema es que muchos seres humanos se suben al barco de la vida y quieren manejarlo a su manera. Quieren ir al puerto de sus gustos y, sobre todo, lo que es peor, nunca le han permitido a Jesús embarcarse con ellos. Todavía hay tiempo, mi amiga, mi amigo. Invita a Jesús a ser el capitán de tu barco. Invítalo al viaje de la vida para que vaya contigo y sea él quien tome el control central, quien maneje el timón de tu barca. Él vendrá y te salvará, dándote seguridad, poder, pureza, perdón y vida eterna con propósito.
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0: Isaías, capítulo 64. O si rasgaras los cielos y descendieras, si los montes se estremecieran ante tu presencia, como el fuego enciende el matorral, como el fuego hace hervir el agua, para dar a conocer tu nombre a tus adversarios, para que ante tu presencia tiemblen las naciones. Cuando hiciste cosas terribles que no esperábamos y descendiste, los montes se estremecieron ante tu presencia. Desde la antigüedad no habían escuchado ni dado oídos, ni el ojo había visto a un Dios fuera de ti, que obrara a favor del que esperaba en él. Sales al encuentro del que se regocija y practica la justicia, de los que se acuerdan de ti en tus caminos. He aquí, te enojaste porque pecamos. Continuamos en los pecados por mucho tiempo y seremos salvos. Todos nosotros somos como el inmundo y como trapo de inmundicia todas nuestras obras justas. Todos nos marchitamos como una hoja y nuestras iniquidades como el viento nos arrastran. Y no hay quien invoque tu nombre, quien se despierte para asirse de ti, porque has escondido tu rostro de nosotros y nos has entregado al poder de nuestras iniquidades. Mas ahora, oh Señor, tú eres nuestro Padre, nosotros el barro y tú nuestro alfarero, obra de tus manos, somos todos nosotros. No te enojes en exceso, oh Señor, ni para siempre te acuerdes de la iniquidad. He aquí, mira, te rogamos, todos nosotros somos tu pueblo. Tus ciudades santas se han vuelto un desierto. Sión se ha convertido en un desierto, Jerusalén en una desolación. Nuestra casa santa y hermosa, donde te alababan nuestros padres, ha sido quemada por el fuego, y todas nuestras cosas preciosas se han convertido en ruinas. Te contendrás ante
1: estas Estamos
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Señor, tú eres digno de recibir toda la gloria, la honra y el poder. David Keelan, ¿por qué no nos diriges en este canto?

0: 23 horas, 56 minutos.
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4: Acá tengo la carta de un caballero anciano que me dice lo siguiente. Señor Palau, usted siempre parece tan entusiasta, pero la verdad es que yo me siento viejo, me siento solo, me siento gastado y la vida ha perdido su significado. Tengo 70 años de edad. ¿Qué me recomienda? Ah, mi estimado abuelo, si me permite que lo llame así, le quiero animar, eso es lo que quiero hacer. Yo conozco decenas de hombres y mujeres que han llegado a la vejez, pero que la están disfrutando en su plenitud. Un amigo mío que vive a pocas cuadras de mi casa tiene un programa radial en el cual enseña la Biblia. ¿Sabe cuántos años tiene? 82 años de edad. Y le aseguro que este hombre habla con voz sí gastada de hombre mayor, pero con un espíritu renovado y joven. Yo estoy entusiasmado y convencido que para el cristiano verdadero, la vejez no es algo de temerse, aunque la vejez tiene muchas cosas feas. La vejez nunca fue el plan de Dios. La vejez es consecuencia de que somos una raza de pecadores y el cuerpo humano decae y todos tenemos que morir tarde o temprano. A usted le tocó tarde. Dichoso en ese sentido que ha gozado de la vida. 70 años, ¿cuánto ha visto usted de nuestro siglo? Yo le envidio en ese sentido. Desde que he sido muchacho, siempre para mí ha sido un placer reunirme con personas ancianas, porque yo creo que los ancianos, sobre todo personas mayores, ancianas, que han tenido a Cristo como Salvador por muchos años, tienen una sabiduría acumulada que es fabulosa. Conocen cosas, saben cosas, pueden hacer comentarios y contar historias que cualquier jovencito debe aprovechar. Aprovecho para decirle a todos los jóvenes que me escuchan a través del continente latinoamericano que deben hacer amistad con personas ancianas, sentarse a escucharlas, hacerles preguntas, que le cuenten de los días antiguos, que le den consejos. Oh, los ancianos tienen unos conocimientos fabulosos y cualquier joven que los escucha sale enriquecido, es mejor que cualquier universidad. Pero para usted que me escribe esta carta, que me dice que se siente viejo, le quiero leer unas promesas que le pueden animar. En 2 Corintios capítulo 4 en la Biblia, mire lo que dice Dios. Dice así: por eso nunca nos desanimamos, pues aunque nuestro cuerpo se va desgastando, nuestro espíritu es renovado cada día. Porque lo que sufrimos en esta vida es cosa ligera que pronto pasa y nos trae como resultado una gloria eterna mucho más grande y abundante. Pues no nos fijamos en lo que se ve, sino en lo que no se ve. Porque las cosas que se ven no duran, pero las cosas que se ven duran para siempre. O mejor dicho, las cosas que no se ven duran para siempre. Comencemos por partes, mi estimado amigo anciano que dice que se siente viejo. Primero, no se desanime. Si usted tiene a Cristo en el corazón como Salvador, sobre todo, no se desanime. Si no lo tiene a Cristo en el corazón como Salvador, entonces apúrese, porque tiene poco tiempo. Ya es un hombre anciano, reciba a Cristo ahora mismo. Si no sabe cómo hacerlo, escríbame rápidamente a la dirección que le damos en un minuto y le voy a mandar una literatura para saber cómo recibir a Cristo en el corazón. Segundo, aunque su cuerpo se va desgastando, su espíritu puede renovarse cada día. Renovarse internamente, ¿cómo? Adorando a Dios, cantando himnos, orando a Dios, leyendo su palabra, hablándole a otros de Jesucristo. Tercero, aunque el cuerpo se gasta, el espíritu se renueva. Ahí está la clave de una vejez feliz.
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Isaías, capítulo 52. Despierta, despierta, vístete de tu poder, oh Sión. Vístete de tus ropajes hermosos, oh Jerusalén, ciudad santa. Porque el incircunciso y el inmundo no volverán a entrar en ti. Sal del polvo, levántate, cautiva Jerusalén. Líbrate de las cadenas de tu cuello, cautiva hija de Sión. Porque así dice el Señor: de balde fuisteis vendidos, y sin dinero seréis redimidos. Porque así dice el Señor, Dios: mi pueblo descendió a Egipto, al principio para residir allí. Después los asirios, sin motivo, los oprimieron. Y ahora, ¿qué hago yo aquí?, declara el Señor, viendo que se llevan a mi pueblo sin causa. También declara el Señor: sus dominadores dan gritos, y sin cesar mi nombre es blasfemado todo el día. Tanto mi pueblo conocerá mi nombre, así que en aquel día comprenderán que yo soy el que dice: heme aquí. Qué hermosos son sobre los montes los pies del que trae buenas nuevas, del que anuncia la paz, del que trae las buenas nuevas de gozo, del que anuncia la salvación y dice a Sión: tu Dios reina. Una voz, tus centinelas alzan la voz y a una gritan de júbilo, porque verán con sus propios ojos cuando el Señor restaure a Sión. Prorrumpid aún en gritos de júbilo, lugares desolados de Jerusalén, porque el Señor ha consolado a su pueblo, ha redimido a Jerusalén. El Señor ha desnudado su santo brazo a la vista de todas las naciones, y todos los confines de la tierra verán la salvación de nuestro Dios. Apartaos, apartaos, salid de allí, nadie inmundo toquéis, salid de en medio de ella, purificaos, vosotros que lleváis las vasijas del Señor. Pues no saldréis precipitadamente, ni iréis como fugitivos, porque delante de vosotros irá el Señor, y vuestra retaguardia será el Dios de Israel. He aquí mi siervo prosperará, será enaltecido, levantado y en gran manera exaltado. De la manera que muchos se asombraron de ti, pueblo mío, así fue desfigurada su apariencia más que la de cualquier hombre, y su aspecto más que el de los hijos de los hombres. Ciertamente él asombrará a muchas naciones, los reyes cerrarán la boca ante él, porque lo que no les había contado verán, y lo que no habían oído.

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0: ¡Gloria a Dios! ¿Cuántos quieren ser embriagados de este vino del Señor?
1: 0:49.
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0: Es la 1 de la mañana, 26 minutos.
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2: Joaquín se sentía muy orgulloso de lo que él había logrado en la vida. Hoy subía al estrado del gran salón de la universidad para recibir un nuevo diploma. Esta vez lo estaban acreditando como un doctor en economía con especialización en administración de negocios. Este era el quinto diploma profesional de aquel hombre que, aunque joven aún, ya se destacaba por sus muchos logros profesionales. Sobra decir que a Joaquín también le sobraban las ofertas de trabajo. Era un excelente administrador y varias empresas que habían contado con su servicio daban testimonio de cómo sus ganancias hasta se habían triplicado por el trabajo de este varón. Un día Joaquín creyó que él podía aportar mucho a su comunidad entrando en el mundo de la política. En efecto, comenzó, como él sabía hacerlo, a promover una enorme campaña proselitista para ganar votos en su favor. Su lema era: si yo lo hice en la empresa privada, también lo puedo hacer en la empresa pública. Joaquín ganó por amplia mayoría un escaño en el Congreso de su país. Allí destacó por sus muchos logros en beneficio de cientos de miles de ciudadanos. Pero además de ser un excelente profesional y político, Joaquín era un hombre temeroso de Dios. Era un cristiano comprometido con su Señor, con la iglesia y con la misión de esta sobre la tierra. Un día Dios lo llamó a que dejara todo lo que estaba haciendo y se dedicara a servirle a él. Al principio, Joaquín pensó que Dios lo llamaba por el logro y capacidad que él tenía, pero muy pronto aprendió la gran lección. A Dios no le impresiona todo lo que hemos ganado, lo que tenemos, lo que logramos con nuestro esfuerzo y lo que nos da fama y reconocimiento entre los seres humanos. Dios simplemente quiere nuestro corazón, nuestro amor, nuestra obediencia, nuestro servicio. Lo que necesitamos para hacer su voluntad, Él mismo lo provee. Mi amiga, mi amigo, no hay misión más importante en la vida que sembrar para la eternidad. Nadie te puede garantizar que todos tus logros de hoy, mañana, amanezcan hechos una ceniza. Pero cuando siembras para vida eterna, entonces la garantía está allí. Esa garantía es la palabra de Dios. Jesús dice: mis ovejas oyen mi voz y me conocen. Yo les doy vida eterna. Nadie las arrebatará de mi mano, porque mi Padre que me las dio es mayor que todos. Y lo grande es que para ser una oveja del rebaño de Jesús, basta tan solo con creer, tener fe y recibirlo a Él como el Señor y Salvador de la vida. Dios no te pide credenciales, ni currículum, ni logros, ni siquiera te pide que seas bueno. Acéptalo así como eres, porque los logros que vendrán sobre ti son eternos e indestructibles. Son de Dios y para Dios.
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0: Primera Timoteo, capítulo 3. Palabra fiel es esta: si alguno aspira al cargo de obispo, buena obra desea hacer. Un obispo debe ser, pues, irreprochable, marido de una sola mujer, sobrio, prudente, de conducta decorosa, hospitalario, apto para enseñar, no dado a la bebida, no pendenciero, sino amable, no contencioso, no avaricioso, que gobierne bien su casa, teniendo a sus hijos sujetos con toda dignidad. Pues si un hombre no sabe cómo gobernar su propia casa, ¿cómo podrá cuidar de la iglesia de Dios? No un recién convertido, no sea que se envanezca y caiga en la condenación en que cayó el diablo. Debe gozar también de una buena reputación entre los de afuera de la iglesia, para que no caiga en descrédito y en el lazo del diablo. De la misma manera, también los diáconos deben ser dignos, de una sola palabra, no dados al mucho vino, ni amantes de ganancias deshonestas, sino guardando el misterio de la fe con limpia conciencia. Que también estos sean sometidos a prueba primero, y si son irreprensibles, que entonces sirvan como diáconos. De igual manera, las mujeres deben ser dignas, no calumniadoras, sino sobrias, fieles en todo. Que los diáconos sean maridos de una sola mujer y que gobiernen bien sus hijos y sus propias casas. Pues los que han servido bien como diáconos obtienen para sí una posición honrosa y gran confianza en la fe que es en Cristo Jesús. Te escribo estas cosas esperando ir a ti pronto, pero en caso que me tarde, te escribo para que sepas cómo debe conducirse uno en la casa de Dios, que es la iglesia del Dios vivo, columna y sostén de la verdad. E indiscutiblemente grande es el misterio de la piedad. Él fue manifestado en la carne, vindicado en el espíritu, contemplado por ángeles, proclamado entre las...
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0: Son las 2 de la mañana, 32 minutos.
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3: ¿Qué tal, querido amigo o amiga del programa Cruzada con Luis Palau? De esta forma damos comienzo a una nueva presentación de este nuestro espacio y punto de encuentro en la radio, en donde estudiamos diariamente la Biblia, la Palabra de Dios, de la mano, como siempre, del conferencista internacional Luis Palau. Mi nombre es Jorge Escopazo. Le recomiendo, como siempre, que tome su Biblia para seguir de cerca la lectura que estaremos compartiendo en el día de hoy al continuar nuestro estudio en el libro de Josué. Luis nos trae el mensaje titulado Carácter.
4: Mi amable oyente, hoy continuamos el estudio en Josué capítulo 1 y hemos llegado a los versículos 6 y versículo 9. El tema lo he titulado sencillamente Carácter. Carácter. ¿Qué le parece? Creo que usted va a estar de acuerdo conmigo cuando lo analicemos más a fondo. ¿Qué le parece si primeramente leemos los dos versículos de Josué capítulo 1 para que juntos estemos de acuerdo en lo que Dios le está diciendo a Josué en particular y al pueblo de Israel en forma general cuando están a punto de posesionarse de la tierra prometida, tierra que ellos tienen que conquistar, aunque es un obsequio de Dios, en base a 12 principios fundamentales revelados en este capítulo 1? El séptimo principio que menciono, y como digo, es carácter. Ahora, ¿a qué me refiero? Bueno, veamos primeramente lo que el Señor le dice a Josué. Versículo 6, dice así: esfuérzate y sé valiente, porque tú repartirás a este pueblo por heredad la tierra de la cual juré a sus padres que la daría a ellos. Versículo 9, mira que te mando, que te esfuerces y seas valiente. No temas ni desmayes, porque Jehová tu Dios estará contigo en donde quiera que vayas. Ahora, aquí Dios le está hablando a Josué acerca de su carácter personal. Recordemos que Josué fue señalado por Dios como líder del pueblo de Israel. Él ocupó el lugar de Moisés una vez que éste murió, previamente a este incidente del capítulo 1. Así que Josué, un hombre relativamente joven en relación a Moisés, toma la dirección del pueblo de Dios. Obviamente necesita un carácter muy especial. Y usted y yo, mi amable oyente, que hoy vivimos bajo el cristianismo, también tenemos que reconocer que para servir a Dios eficazmente, para guiar a la grey de Dios, para guiar al pueblo de Dios, para ser un ejemplo digno de Jesucristo ante las ovejas, para ser un ejemplo digno ante las criaturas, los niños y los jóvenes del barrio, de la ciudad y de la iglesia, para ser verdaderos modelos de Jesucristo en esta tierra, tenemos que tener un carácter digno de Dios. Yo veo aquí por lo menos cuatro verdades acerca del carácter que tienen que reforzarse en la vida de guerra, de conflicto, de batalla. Porque estamos hablando de conquista, estamos hablando de guerra, estamos hablando de conflicto, estamos hablando de pelear contra Satanás y las fuerzas espirituales en los aires. Así como Israel tenía que desalojar a los enemigos físicos de Israel en la tierra de Palestina, usted y yo tenemos que, en el poder del Espíritu Santo, desalojar los enemigos espirituales de los aires en la presencia de la iglesia y del pueblo que nos rodea y de nuestra familia. Carácter. Cuatro cosas. Primero dice: esfuérzate. Sé fuerte, en una palabra. Segundo, sé valiente. Una traducción podría ser de gran coraje, de gran valor. Sé valiente. Tercero, en el versículo 9, repite que te esfuerces y luego dice, seas valiente. Luego vuelve a decir, no temas, no temas, no estés asustado, en una palabra, ni desmayes, ni te canses. Ahora, note usted, mi amable oyente, las cuatro partes del carácter que Dios demanda para hacer guerra espiritual y triunfar. Porque en la guerra espiritual estamos todos, sino que algunos fracasan y caen y son una desgracia y una miseria y una vergüenza para el cristianismo, para Jesucristo y todo lo que Él representa. Mientras que otros triunfan y tienen éxito y son victoriosos y honran a Dios y son una fuente de vida a todos aquellos que tocan. Primero, ¿qué? Esforzarse, fuerza. Si tu fuerza falta en el día de la batalla, dice el libro de Proverbios inspirado por Dios, tu fuerza es demasiado débil. A veces me enferma ver hombres que están en posición de liderazgo que bajo presión, bajo fuerza, se echan atrás y se vuelven criaturitas. Segundo, dice, sé valiente. El líder tiene que ser valiente. Hombre, mujer, pero estoy hablando a los hombres en este instante particular, hermanas. El hombre tiene que ser valiente, ser de coraje, ir al frente de las tropas y, si es necesario, morir por ellas. El buen pastor su vida da por las ovejas. Tercero, no temas, no te asustes. Todos somos por naturaleza, hasta cierto punto, asustadizos. Somos débiles, somos humanos, somos mortales al fin de cuentas. Pero el Señor dice, porque yo voy a estar contigo, entonces, por favor, no tengas miedo. ¿Y por qué podría tener miedo Josué? Por los enemigos, por eso. Había muchos enemigos, enemigos fuertes, vigorosos, enormes, gigantes, atrincherados. Y el enemigo que nosotros enfrentamos, caballero, es un enemigo fuerte. Pero dice, por último, no desmayes. Es un enemigo fuerte, pero dice, por último, no desmayes.

0: mercado, que se mueven muy lentamente, que no piensan con rapidez, un temperamento melancólico o un temperamento, digamos, muy tranquilo. Hay otros que son de temperamento, nacen agresivos, que empujan, que atropellan, que tienen una mente clara. Eso uno nace con el temperamento, pero el carácter es algo que se moldea y se va edificando a través de toda una vida, sobre todo en la juventud, en la temprana juventud. Me está escuchando más de un joven, lo sé porque me escriben muchos muchachos y señoritas preciosos. Joven, señorita, mire, no importa lo que hayan hecho tus padres, no importa lo que hayan hecho tus tíos, no importa lo que te hayan hecho otros parientes, no importa lo que veas a tu alrededor en tu familia, tú puedes formar un carácter sólido, un carácter recto, un carácter transparente, un carácter fuerte, un carácter valiente, un carácter que no se atemoriza, un carácter que no desmaya, un carácter que honra a Dios. No importa cuál sea tu familia, ni la vergüenza de la familia, ni los fracasos de la familia. Tú eres tú ante Dios en Jesucristo. Te has entregado a Cristo, Cristo vive en tu corazón. Ahora, ¿cómo vas a formar tu carácter, joven? Primero, leyendo el libro de los Salmos. Hay que pasar tiempo en la presencia de Dios. El carácter se edifica, repito, un ladrillo por vez, como una casa. No una casa prefabricada, sino una casa que se va edificando ladrillo por ladrillo por ladrillo, día tras día tras día, en la presencia de Dios. El libro de los Salmos, para tener relación con Dios. 5 salmos por día. El libro de los Proverbios, para saber relacionarnos con los seres humanos. 1 capítulo por día. Luego, escoger sus amigos con prudencia. Leer libros, pero libros sanos, buenos. Y luego lo que yo llamo tener héroes. ¿Quiénes son tus héroes? Dijo un gran predicador escocés. ¿Quiénes son tus héroes? Revelan más acerca de ti que cualquier otra cosa. Sí, ¿quiénes son los héroes de tu vida? ¿Por qué necesitamos carácter? Porque hay enemigos, por eso. La vida no es un chiste. La vida no es un juguete. La vida puede ser alegre, pero un chiste no es. El enemigo es criminal, es Satanás. Por lo tanto, cuidado. Segundo, no seas un bebecito superficial. No hay que tener amistades superficiales, llamados superficiales, iglesias superficiales, relaciones familias superficiales. La Biblia dice, esfuérzate, sé valiente, no temas ni desmayes. ¿Tiene usted a Cristo en el corazón? Ahora, forme su carácter día tras día de tal manera que sea glorificador de Dios.
1: 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Llegamos así al segmento musical de nuestro programa Cruzada con Luis Palau. Hoy nos acompaña Marcos Vidal con la canción A ti la gloria.

0: Así nos acompañó Marcos Vidal por el segmento musical de nuestro programa Cruzada con Luis Palau, con esta preciosa melodía A ti la gloria. De esta forma estamos llegando al final, pero no quería despedirme sin antes recordarle que si usted conoció al Señor Jesucristo como su Salvador personal a través de alguno de los ministerios de la Asociación Luis Palau, yo le invito a que nos escriba, nos cuente de su decisión, escribiéndonos a la dirección de correo electrónico testimonios@luispalau.net. testimonios@luispalau.net. Para Luis va a ser de mucha alegría saber de su decisión y poder estar en contacto con usted, así que yo le invito a que nos escriba. Mi nombre es Jorge Escopazo, fue un placer acompañarle en este día. Si el Señor lo permite, nos vamos a reencontrar en nuestra próxima presentación. Recuerde visitarnos en nuestro sitio en internet, luispalau.net.
1: Amigos oyentes, muchas gracias por su fina sintonía al programa de este día. 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Felices los de corazón limpio, pues ellos verán a Dios.
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Los Proverbios, capítulo 20. El vino es escarnecedor, la bebida fuerte, alborotadora, y cualquiera que con ellos se embriaga no es sabio. Como rugido de león es el terror al rey. El que lo provoca a ira, peca contra su propia alma. Es honra para el hombre eludir las contiendas, pero cualquier necio se enredará en ellas. Desde el otoño, el perezoso no ara. Piden la cosecha y no hay nada. Como aguas profundas es el consejo en el corazón del hombre, y el hombre de entendimiento lo sacará. Muchos hombres proclaman su propia lealtad, pero un hombre digno de confianza, ¿quién lo hallará? El justo anda en su integridad. ¿Cuán dichosos son sus hijos después de él? El rey que se sienta sobre el trono del juicio disipa con sus ojos todo mal. ¿Quién puede decir, yo he limpiado mi corazón, limpio estoy de mi pecado? Pesas desiguales y medidas desiguales, ambas cosas son abominables al Señor. Aún por sus hechos da a conocer un muchacho si su conducta es pura y recta. El oído que oye y el ojo que ve, ambos los ha hecho el Señor. No ames el sueño, no sea que te empobrezcas. Abre tus ojos y te saciarás de pan. Malo, malo, dice el comprador, pero cuando se marcha, entonces se jacta. Hay oro y abundancia de joyas, pero cosa más preciosa son los labios con conocimiento. Tómale la ropa al que sale fiador del extraño, y tómale prenda por los extranjeros. El pan obtenido con falsedad es dulce al hombre, pero después su boca se llenará de grava. Los proyectos con consejo se preparan, y con dirección sabia se hace la guerra. El que anda murmurando revela secretos, por tanto, no te asocies con el chismoso. Al que maldice a su padre o a su madre, se le apagará su lámpara en medio de las tinieblas. La herencia adquirida, deprisa al principio, no será bendecida al final. No digas, yo pagaré mal por mal. Espera en el Señor y Él te salvará. Pesas desiguales son abominación al Señor, y una balanza falsa no es buena. Por el Señor son ordenados los pasos del hombre. ¿Cómo puede pues el hombre entender su camino? Lazo es para el hombre decir a la ligera es santo y después de los votos investigar. El rey sabio avienta a los impíos y hace pasar la rueda de trillar sobre ellos. Lámpara del Señor es el espíritu del hombre que escudriña lo más profundo de su ser. Lealtad y verdad guardan al rey y por la justicia sostiene su trono. La gloria de los jóvenes es su fuerza, y la honra de los ancianos sus canas. Los azotes que hieren limpian del

0: e su misericordia. No se canse de alabarle.
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0: Son las 3 de la mañana, 38 minutos.
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Para terminar, pónganse de pie, que siga la fiesta. Arriba, arriba, arriba. Vamos a cantar una bendición más de alabanzas. Y me despido con esta última alabanza que me gusta mucho, me fascina mucho cantarla, que no falte en mis conciertos, dice así. Con sus palmas, gozando, gozando, gozando, señores. Vamos a gozar más, dice.

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problema, sino a tu Dios. 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Proclama el nombre del Dios de la Biblia. Su amor es la barrera que protege a tu familia. Pa' bendecirte nunca recesa. Siempre tiene un plato sobre tu mesa. Él será tu paz en la tormenta. Si lo llamas por ti se despierta. 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
2: Don Julián daba los golpes con una furia impresionante. Al cabo de unos minutos, Rodrigo, su hijo, tenía la ropa rota, la espalda sangrando y un ojo amoratado. Su padre le pegaba como si fuera un adulto, un enemigo o alguien sorprendido haciéndole daño a la familia. El hecho es que Rodrigo apenas tenía 8 años de edad y nadie podía meterse, ni su esposa, ni sus empleados en la hacienda, nadie, porque la furia de ese hombre se descargaba sobre cualquiera. Después de la soberana paliza que le dio a su hijo, aquel hombre, loco de rabia, gritó: «Ya lo saben, a mí se me obedece, a mí se me cumple todo lo que se me promete. En esta casa y en esta hacienda yo soy el que mando, y aquí se hace lo que a mí se me da en ganas». Un pequeño murmullo de aceptación salió de su débil esposa, de sus hijos más pequeños, y los empleados, uno a uno, se fueron retirando del lugar. Rodrigo, como si fuera un esclavo, quedó amarrado de un árbol sin poder recibir asistencia ni siquiera de su madre. «Esto es para que aprenda», gritó aquel hombre sanguinario. Mi amiga, mi amigo, tú lo sabes. ¿Cuántos cientos de hombres creen que sus familias se gobiernan como si fueran barracas de soldados en entrenamiento? ¿Cuánto daño ha hecho ese espantoso machismo en nuestra cultura hispana? ¿Cuántas esposas han sido destruidas y lanzadas al adulterio? ¿Cuántos hijos han sido dañados y enviados a la calle o a un mal matrimonio por culpa de esos ogros que imponen con rigor una disciplina que ni ellos mismos tienen? Pero ¿sabes una cosa, mi amiga, mi amigo? Se está formando en medio de nuestro pueblo una nueva generación de hombres, hombres de principios, hombres de promesas, hombres de valor, hombres de palabra, hombres de honradez, hombres de honestidad, hombres de amor genuino. Esos hombres honran a sus esposas, las aman de la misma manera como Cristo amó a la iglesia y se dio a sí mismo por ella. Hombres que enseñan, amonestan y disciplinan a los hijos en los caminos rectos del Señor. Hombres de acuerdo a la palabra de Dios. Estos hombres han aprendido el secreto de guiar a sus familias. Lo hacen como quien come pescado. Tienen mucho cuidado de que las espinas no le hagan daño a nadie. Son los hombres que Santiago, el escritor bíblico, menciona como los pacificadores que siembran en paz y cosechan en justicia. Pero para ser de estos hombres y para gobernar una casa con esa calidad, se necesita la presencia, el poder y la sabiduría de Dios. Ven, mi amiga y mi amigo, entrégale tu vida sin reservas al Señor Jesucristo. Serás una nueva persona y verás cómo surge un nuevo hogar.
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El Señor es mi luz y mi salvación. ¿De quién temeré? El Señor es la fortaleza de mi vida. ¿De quién he de atemorizarme? Cuando se juntaron contra mí los malignos, mis angustiadores y mis enemigos para comer mis carnes, ellos tropezaron y cayeron. Aunque un ejército acampe contra mí, no temerá mi corazón. Aunque contra mí se levante guerra, yo estaré confiado.

¿A quién alzaremos nuestros ojos? ¿Acaso levantaremos los ojos a los montes? No. ¿De dónde viene nuestro socorro? Nuestro socorro viene del Señor que hizo los cielos y la tierra. No se dormirá, no se cansará el que te guarda.

0: Dios. Entra a ese lugar de adoración. Entra a ese lugar esta noche. Atraviesa esos muros, porque no hay enemigo que haya podido atravesar esos muros. Dios levantó una fortaleza en su presencia, y esa fortaleza le pertenece solo a sus hijos. Entra por esas puertas esta noche, porque el enemigo no puede pasar esas puertas. Y adentro, adentro hay una silla, hay un lugar reservado para ti, donde solo tú y Dios están.
1: Son las 4 de la mañana, 45 minutos.

0: Jeremías, capítulo 18. Palabra que vino a Jeremías de parte del Señor, diciendo: Levántate y desciende a la casa del alfarero, y allí te haré oír mis palabras. Entonces descendí a la casa del alfarero, y aquí estaba allí haciendo un trabajo sobre la rueda. Y la vasija de barro que estaba haciendo se echó a perder en la mano del alfarero. Así que volvió a hacer de ella otra vasija, según le pareció mejor al alfarero hacerla. Entonces vino a mí la palabra del Señor, diciendo: No puedo yo hacer con vosotros, casa de Israel, lo mismo que hace este alfarero, declara el Señor. He aquí, como el barro en manos del alfarero, así sois vosotros en mi mano, casa de Israel. En un momento yo puedo hablar contra una nación o contra un reino, de arrancar, de derribar y de destruir. Pero si esa nación contra la que he hablado se vuelve de su maldad, me arrepentiré del mal que pensaba traer sobre ella. Y de pronto puedo hablar acerca de una nación o de un reino, de edificar y de plantar. Pero si hace lo malo ante mis ojos, no obedeciendo mi voz, entonces me arrepentiré del bien con que había prometido bendecirlo. Ahora pues, habla a los hombres de Judá y a los habitantes de Jerusalén diciendo: Así dice el Señor, he aquí estoy preparando una calamidad contra vosotros y tramando un plan contra vosotros. Volveos pues cada uno de su mal camino y enmendad vuestros caminos y vuestras obras. Mas ellos dirán: Es en vano, porque vamos a seguir nuestros propios planes y cada uno de nosotros obrará conforme a la terquedad de su malvado corazón. Por tanto, así dice el Señor, preguntad ahora entre las naciones, ¿quién ha oído cosa semejante? Algo muy horrible ha hecho la Virgen de Israel. ¿Faltará la nieve del Líbano, de la roca agreste? ¿O se agotarán las aguas frías que fluyen de tierras lejanas? Pues bien, mi pueblo me ha olvidado, queman incienso a dioses vanos, y se han desviado de sus caminos, de las sendas antiguas, para andar por senderos, no por calzada, convirtiendo su tierra en una desolación, en una burla perpetua. Todo el que pase por ella se quedará atónito y meneará la cabeza. Como viento solano los esparciré. Delante del enemigo les mostraré la espada y no el rostro, el día de su calamidad. Entonces dijeron: Venid y urdamos planes contra Jeremías. Ciertamente la ley no le faltará al sacerdote, ni el consejo al sabio, ni la palabra al profeta. Venid e hirámoslo con la lengua, y no hagamos caso a ninguna de sus palabras. Atiéndeme, oh Señor, y escucha lo que dicen mis contrarios. ¿Acaso se paga mal por bien? Pues han cavado fosa para mí. Recuerda cómo me pusiste delante de ti, para hablar bien en favor de ellos, para apartar de ellos tu furor. Por tanto, entrega sus hijos al hambre, y abandónalos al poder de la espada. Queden sus mujeres sin hijos y viudas, sean sus maridos asesinados, heridos a espada sus jóvenes en la batalla. Óiganse los gritos desde sus casas, cuando de repente traigas sobre ellos saqueadores, porque han cavado fosa para atraparme y han escondido trampas a mis pies. Pero tú, oh Señor, conoces todos sus planes de muerte contra mí. No perdones su iniquidad, ni borres de tu vista su pecado. Sean derribados delante de ti.
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0: Son las 5 de la mañana, 30 minutos.
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3: ¿Qué tal, querido amigo o amiga del programa Cruzada con Luis Palau? De esta forma damos comienzo a una nueva presentación de este nuestro espacio y punto de encuentro en la radio, en donde estudiamos diariamente la Biblia, la Palabra de Dios, de la mano, como siempre, del conferencista internacional Luis Palau. Mi nombre es Jorge Escopazo. Y en este día continuamos compartiendo nuestro estudio en el sexto libro del Antiguo Testamento, el libro de Josué, con el mensaje titulado La Crisis.
4: Mi amable oyente, hoy llegamos al capítulo 3 del libro de Josué. Hemos llegado al capítulo que yo titulo La Crisis, la gran crisis. ¿Qué había pasado? Hasta este momento se estaban ya preparando para entrar a la tierra prometida, a la tierra placentera y agradable. Hemos visto los principios que Dios colocó delante de Josué, 12 principios fundamentales para la entrada a la tierra prometida. Hemos visto que, lamentablemente, el pueblo de Israel había dado vueltas en el desierto, atemorizado 40 años en vez de conquistar la tierra que Dios le había obsequiado por temor y desobediencia. Porque por 40 años la gente de la ciudad de Jericó había estado esperando la invasión, sabiendo que era un enemigo derrotado y que ellos iban a ser terminados por el pueblo de Israel. ¿Qué pasó? Ahora llega el momento en que la segunda generación, los niños y jóvenes que sobrevivieron la vuelta por el desierto, están a punto de cruzar. Por fin llega la crisis. Ojalá que usted haya leído el capítulo 3. Van a cruzar el río Jordán. Ahora, leamos versículo 3. Dice así, Dios está hablando. Dios por medio de sus líderes. Dice, cuando veáis el arca del pacto de Jehová vuestro Dios y los levitas sacerdotes que la llevan, vosotros saldréis de vuestro lugar y marcharéis detrás de ella, a fin de que sepáis el camino por donde habéis de ir, por cuanto vosotros no habéis pasado antes de ahora por este camino. Pero entre vosotros y el arca haya distancia como de 2,000 codos. No os acerquéis al arca. Y Josué le dijo al pueblo, santificaos, porque Dios hará mañana maravillas entre vosotros. Y habló Josué a todos los sacerdotes diciendo, tomad el arca del pacto y pasad delante del pueblo. Y ellos tomaron el arca del pacto y fueron delante del pueblo. Entonces Dios le dijo a Josué, desde este día comenzaré a engrandecerte delante de los ojos de todo Israel, para que entiendan que como estuve con Moisés, así estaré contigo. Tú pues, Josué, mandarás a los sacerdotes que llevan el arca del pacto diciendo, cuando hayáis entrado hasta el borde del agua del Jordán, pararéis en medio del Jordán. Así que Josué tomó estas órdenes divinas y se las comunicó al pueblo en general. Ahora sí, la crisis ha llegado. Han soñado, han pensado, se han atemorizado, han tenido tiempo de pensar el asunto durante largos años y ahora están al borde del río Jordán, al punto de entrar a la tierra prometida, la tierra agradable, al punto de dar el paso crítico de sus vidas. Están a punto de realmente cruzar el río Jordán. Este cruce tenía que tomar lugar, tenía que acontecer. Era una crisis de fe de proporciones mayúsculas. La Biblia dice en Gálatas capítulo 2 y versículo 20, con Cristo estoy crucificado. Ya no vivo yo, ahora vive Cristo en mí. Esa es una crisis de fe de proporciones mayúsculas en la vida de todo cristiano. Y así como el pueblo de Israel tenía que cruzar el río Jordán para entrar a la tierra prometida y apoderarse de la tierra agradable que Dios les había prometido, El cristiano en el día de hoy tiene que dar un paso de fe y pasar por una crisis espiritual de fe, de proporciones mayúsculas, si es que se va a apoderar de todas las bendiciones que Dios tiene para su vida. Ahora el pueblo de Israel, al cruzar el río Jordán, han encontrado un camino superior. El camino tan superior al paseo de 40 años por un desierto miserable. Ahora han entrado al camino superior, al camino de la tierra prometida, que fluye con leche y miel, con grano y vino, una tierra llena de ríos y de lluvia y de bendición, no un desierto. Y así también el cristiano. Cuando aprende que el Cristo resucitado es el camino superior, que permitir que Cristo le controle el corazón es una vida victoriosa, que dejar que Cristo que vive en nosotros nos maneje, nos dirija, nos controle, nos llene, nos obsesione, por así decirlo, es el camino del triunfo, de la victoria, es la tierra prometida espiritualmente para el cristiano. Uno hace ese paso de fe, uno pasa por esa crisis del Jordán espiritual con entusiasmo. Ahora, al cruzar el río Jordán, mi amable oyente, recuerde esto, que el pueblo de Israel ahora sí está comprometido, ¿eh? Van a cruzar el río Jordán y no hay posibilidad de retirada. La guerra, la lucha contra los poderes de la tierra de Canaán comienza. Al momento de cruzar el río Jordán y cuando se le cierran las aguas tras sus espaldas, el pueblo de Israel está comprometido a la batalla, a la lucha, a la guerra y, por la gracia de Dios, al triunfo también. Mi amable oyente, el pueblo de Israel, para cruzar el río de Jordán, tuvo que hacer un abandono de sí mismos a la voluntad de Dios. Un abandono de una vez y para siempre. Un abandono completo y total. Un abandono del yo a la voluntad de Dios. Y ese abandono del yo a la voluntad de Dios es lo que es la crisis que miles de cristianos no quieren confrontar, o si la confrontan, no la quieren experimentar, y como consecuencia, en vez de entrar a disfrutar de todas las bendiciones que Dios tiene para ellos, andan dando vueltas 40 años de su vida en un miserable desierto de sequedad, de falta de satisfacción, un desierto de pobreza, un desierto de calor, un desierto de sequía, un desierto de despavorido temor, un desierto en que sí, Dios por su amor provee lo inmediatamente necesario, pero un desierto que obviamente no era el plan mejor de Dios para su vida. Yo le ruego, mi amable oyente, que usted, en este mismo momento, antes casi que termine este programa, pero de seguro una vez que termine el programa en 3 o 4 minutos, que usted se acerque a Dios por la fe y le diga: oh Dios, yo quiero que Cristo, que vive en mí, me controle. Oh Dios, con Cristo estoy crucificado. Una vez y para siempre, completa y totalmente. Oh Dios, me abandono y abandono mi yo a la voluntad tuya. Oh Dios, Cristo vive en mí. Ya no vivo yo. Lo que ahora vivo en la carne, Señor, lo vivo confiando en el Hijo de Dios, quien me amó y se entregó a sí mismo por mí. Y usted habrá notado, mi amable oyente, que al cruzar el río Jordán, 13 veces, por lo menos yo conté 13, quizás son 14, 13 veces en el capítulo 3 de Josué se menciona el arca, el arca, el arca, el arca. Usted analícelo. El arca del pacto de Jehová tu Dios. ¿Qué era el arca? Bueno, físicamente el arca era solo una caja, pero en esa caja, sobre esa caja, cargada de oro, estaba la gloria de Dios. El arca era una figura, un cuadro, un símbolo de la presencia de Dios que iba delante de su pueblo. Y nosotros los cristianos, nuestro arca es Jesucristo resucitado. El arca iba delante del pueblo de Israel, ellos seguían el arca y así cruzaron el Jordán. Jesucristo va delante de nosotros, nosotros lo seguimos y así triunfamos.
3: Para ponerse en contacto con Luis Palau y hacerle llegar sus comentarios o sus preguntas, le puede escribir a la dirección de correo electrónico consejos@luispalau.net. consejos@luispalau.net. 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

0: Así nos acompañaba Steve Green por el segmento musical de nuestro programa Cruzada con Luis Palau, con esta preciosa melodía, Bueno es Él. Recuerde que para estar comunicado con la Asociación Luis Palau, puede escribirnos un correo electrónico a la dirección info@luispalau.net. Y de esta forma estamos llegando al final de nuestro programa. Nos tenemos que despedir, pero si el Señor lo permite, nos vamos a reencontrar en nuestra próxima presentación. Mi nombre es Jorge Escopazo. Fue un placer acompañarle en este día. Recuerde visitarnos en nuestro sitio en internet www.luispalau.net.
1: 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Hasta entonces, recuerden las palabras de nuestro Señor Jesús. Felices los de corazón limpio, pues ellos verán a Dios.
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Filipenses, capítulo 2. Por tanto, si hay algún estímulo en Cristo, si hay algún consuelo de amor, si hay alguna comunión del Espíritu, si hay algún efecto y compasión, haced completo mi gozo, siendo del mismo sentir, conservando el mismo amor, unidos en espíritu, dedicados a un mismo propósito. Nada hagáis por egoísmo o por vanagloria, sino que con actitud humilde cada uno de vosotros considere al otro como más importante que sí mismo, no buscando cada uno sus propios intereses, sino más bien los intereses de los demás. Haya pues en vosotros esta actitud que hubo también en Cristo Jesús, el cual, aunque existía en forma de Dios, no consideró el ser igual a Dios como algo a que aferrarse, sino que se despojó a sí mismo, tomando forma de siervo, haciéndose semejante a los hombres. Y hallándose en forma de hombre, se humilló a sí mismo, haciéndose obediente hasta la muerte y muerte de cruz. Por lo cual Dios también le exaltó hasta lo sumo, y le confirió el nombre que es sobre todo nombre, para que al nombre de Jesús se doble toda rodilla de los que están en el cielo y en la tierra y debajo de la tierra, y toda lengua confiese que Jesucristo es Señor, para gloria de Dios Padre. Así que, amados míos, tal como siempre habéis obedecido no solo en mi presencia, sino ahora mucho más en mi ausencia, ocupaos en vuestra salvación con temor y temblor, porque Dios es quien obra en vosotros, tanto el querer como el hacer, para su beneplácito. Haced todas las cosas sin murmuraciones ni discusiones, para que seáis irreprensibles y sencillos, hijos de Dios, sin tacha en medio de una generación torcida y perversa, en medio de la cual resplandecéis como luminares en el mundo, sosteniendo firmemente la palabra de vida, a fin de que yo tenga motivo para gloriarme en el día de Cristo, ya que no habré corrido en vano ni habré trabajado en vano. Pero, aunque yo sea derramado como libación sobre el sacrificio y servicio de vuestra fe, me regocijo y comparto mi gozo con todos vosotros. Y también vosotros, os ruego, regocijaos de la misma manera y compartid vuestro gozo conmigo. Mas espero en el Señor Jesús enviaros pronto a Timoteo, a fin de que yo también sea alentado al saber de vuestra condición. Pues a nadie más tengo del mismo sentir mío, y que esté sinceramente interesado en vuestro bienestar, porque todos buscan sus propios intereses, no los de Cristo Jesús. Pero vosotros conocéis sus probados méritos, que sirvió conmigo en la propagación del Evangelio, como un hijo sirve a su padre. Por tanto, a este espero enviarlo inmediatamente, tan pronto vea cómo van las cosas conmigo. Y confío en el Señor que también yo mismo iré pronto. Pero creí necesario enviaros a Epafrodito, mi hermano, colaborador y compañero de milicia, quien también es vuestro mensajero y servidor para mis necesidades, porque él os añoraba a todos vosotros y estaba angustiado porque habíais oído que se había enfermado. Pues en verdad estuvo enfermo, a punto de morir, pero Dios tuvo misericordia de él, y no solo de él, sino también de mí, para que yo no tuviera tristeza sobre tristeza. Así que lo he enviado con mayor solicitud para que al verlo de nuevo os regocijéis y yo esté más tranquilo en cuanto a vosotros. Recibidlo pues en el Señor con todo gozo y tened en alta estima a los que son como él, porque estuvo al borde de la muerte por la obra de Cristo, arriesgando su vida para completar lo que faltaba en vuestro servicio hacia mí.

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Espero que me entiendas todo lo que tengo que decir, pero creo que entiendes que este es nuestro hasta aquí. Nuestro hasta aquí. Y es que encontré lo que tanto busqué.

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0: Son las 6 de la mañana, 39 minutos.
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1: Isaías 46:3. Él promete que estará contigo desde el vientre hasta las canas. ¿Y por qué no devolverle la promesa? Adorándole desde el vientre hasta las canas. A ver, dígalo conmigo.

0: Jesús, te adoraré, Señor, toda mi vida.
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2: Laura estaba muy afanada en los quehaceres de su casa cuando alguien golpeó la puerta. La joven señora abrió y encontró allí a su nueva vecina. Aquella era muy joven, pero ya llevaba consigo la carga de dos niños. Laura invitó a su vecina a pasar y tomar un café con ella. Hablaron de esas cosas que las madres jóvenes suelen platicar, de sus maridos, sus hijos, la economía y también del futuro que les esperaba a los suyos. Los meses pasaron y Laura y Virginia se convirtieron en muy buenas amigas. A Virginia le encantaba la idea de pasar tiempo con Laura porque en esta joven señora ella encontraba una paz y una serenidad que no podía ver en otras personas. Un día Virginia abrió su corazón y le contó a Laura lo atada que ella se hallaba, ya que vivía en un mundo de drogas, de infidelidad y hasta de lesbianismo. Se sentía acosada por los fantasmas del pasado y las tentaciones de volver a lo mismo la torturaban diariamente. Laura también abrió su corazón y le contó a Virginia cómo ella misma había vivido en pandillas, usado drogas y siendo todavía una niña había quedado embarazada de su primer hijo. Ella podía comprender a Virginia porque había vivido en un mundo parecido al de ella. Laura había estado atada en ese mundo maloliente de la rebeldía contra los padres, el sexo fácil, el robo, los golpes, la vida en la calle, el alcohol y las drogas. Pero ahora era una mujer totalmente libre. Un día Laura tomó su vida, o más bien lo que quedaba de ella, y se la rindió sin condiciones al Señor Jesucristo. Su joven esposo Juan hizo lo mismo. Ambos crecieron en su fe y comenzaron a servir en su iglesia. Ambos habían sido desatados de las cadenas de su pasado y vivían a plenitud la nueva vida en Cristo Jesús. Por eso Virginia había caído en las manos ideales. Para Laura no fue una carga. Tuvo que involucrarse en los problemas de la vida real de Virginia. Tuvo que volver a oler, por decirlo así, su propio pasado. Pero laboriosamente, llena de fe, de amor, de paciencia y profundas convicciones, llevó a Virginia a los pies del mismo Cristo. Ahora Virginia también era una nueva criatura. Mi amiga, mi amigo, el mundo está lleno de personas cautivas, personas presas dentro de sí mismas que pueden ser liberadas ahora mismo. Cristo tiene el poder, el amor, la compasión como para tomar tu vida y romper las cadenas que hoy te atan. Ten fe, ten confianza, ven a Él y una por una tus cadenas serán rotas, las puertas de tu cárcel se abrirán y el resplandor de una vida nueva, libre y con propósito comenzará a brillar en ti.
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3: ¡Aleluya! ¡Vamos aquí! Él nos ha llamado a hacer luz en las tinieblas, a echar la hoz sobre la tierra. Alza tus ojos porque esos campos están listos para la siega. Vamos a decirlo así.

0: Señor, es tiempo. Es tiempo, Señor, de que envíes avivamiento a toda la tierra.
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0: Isaías, capítulo 18. Ay de la tierra del zumbido de alas, que está más allá de los ríos de Etiopía, la que envía por el mar embajadores en naves de juncos sobre la superficie de las aguas. Id, veloces mensajeros, a una nación de alta estatura y de piel brillante, a un pueblo temido por todas partes, una nación poderosa y opresora, cuya tierra surcan los ríos. Todos vosotros, habitantes del mundo y moradores de la tierra, tan pronto como se alce la bandera sobre los montes, la veréis, y tan pronto como la trompeta sea tocada, la oiréis. Porque así me ha dicho el Señor: me estaré quieto y miraré desde mi morada, como calor resplandeciente al sol, como nube de rocío en el calor de la cosecha, pues antes de la cosecha, tan pronto como el botón se abra y la flor se convierta en uva madura, él cortará los pámpanos con podaderas y podará y quitará los sarmientos. Juntos serán dejados para las aves de rapiña de los montes y para las bestias de la tierra. Pasarán allí el verano las aves de rapiña y todas las bestias de la tierra allí invernarán. En aquel tiempo será traído un obsequio al Señor de los ejércitos, de parte de un pueblo de alta estatura y de piel brillante, de un pueblo temido por todas partes, de una nación poderosa y opresora, cuya tierra surcan los ríos, al lugar del nombre del Señor de los ejércitos, el monte Sión.
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0: Son las 8 de la mañana, un minuto.
1: Escúchame. Culparemos a la oscuridad por ser tan densa, o a la luz por no brillar como debiera. Me voy.

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0: Son las 8 de la mañana, 19 minutos.
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3: ¿Qué tal, querido amigo o amiga del programa Cruzada con Luis Palau? Mi nombre es Jorge Escopazo y quiero darle la más cordial bienvenida a este nuestro punto de encuentro en la radio que hemos denominado Cruzada con Luis Palau, aquí donde estudiamos juntos diariamente la Biblia, la Palabra de Dios, de la mano como siempre de Luis Palau. En este día, continuando con nuestro estudio en el libro de Josué, Luis Palau nos trae el mensaje que lleva por título Hora de Oración y Acción. Así que le invito a que nos acompañe escuchando con mucha atención. Adelante, Luis.
4: Hay circunstancias en la vida en que debemos orar. Hay circunstancias en la vida en que debemos actuar, y cada una tiene su lugar. El asunto está cuándo orar, cuándo actuar, cada cosa en su lugar. Cada momento tiene su hora. El estudio que estamos haciendo en la vida de Josué nos da una profunda lección sobre ese tema. Por eso me he quedado en estos días en el capítulo 7, porque creo que el capítulo 7 nos conmueve a todos y tiene unas lecciones profundas. Recordemos, el pueblo de Israel había conquistado a Jericó por el poder de Dios exclusivamente y la obediencia de ellos. El pueblo de Israel salió derrotado la primera vez en Ai, la que estamos analizando ahora. ¿Por qué? Porque no buscaron el poder de Dios en oración previo al ataque y porque hubo pecado escondido. Ahora bien, ni bien ocurre el fracaso, la derrota, ¿qué hace Josué? Josué inmediatamente cae de rodillas, confundido, junto con los ancianos del pueblo de Israel, o sea, los líderes, y en el polvo de la tierra hace una oración. Ahora, primeramente en el versículo 6, yo lo titulo Espiritualidad Vacía. Dice, entonces Josué rompió sus vestidos y se postró en tierra sobre su rostro delante del arca de Jehová Dios hasta caer la tarde, él y los ancianos de Israel, y echaron polvo sobre sus cabezas. Muy dramática la escena. Toda una película haber observado esto. Y necesario, aunque lamentablemente, porque no hubiera sido necesario. Si antes de ir a la batalla ellos hubieran consultado a Dios en oración, no estarían después de la batalla perdida en el polvo de la tierra, abochornados, avergonzados, humillados, con polvo sobre su cabeza, el gran líder y los ancianos. Segundo, versículos 7 al 9, lo leí en el día de ayer, una oración indigna y vergonzosa. En esta oración notamos tres cosas. Primero, acusan a Dios. Josué, que rápidamente ha dado un paso atrás, ahora está acusando a Dios por el fracaso que ellos provocaron. Segundo, están contristando a Dios y al Espíritu Santo. La Biblia dice, no contristéis al Espíritu Santo con el cual estáis sellados para el día de la redención. Pero ellos están hiriendo a Dios y contristando al Espíritu Santo. Qué cosa tremenda pensarme, mi amable oyente, que a veces nosotros, y aún los más santos entre los cristianos, al desconectarse de Dios, como vimos en el día de ayer, por no haber orado antes de salir a la guerra espiritual, como resultado, terminan acusando a Dios, contristando al Espíritu Santo, pierden el gozo del Señor, pierden la plenitud del Espíritu Santo y luego le quieren culpar a Dios. Tercero, notamos en esta oración de Josué 7, versículos 7 al 9, una preocupación por la gloria de Dios que francamente no convence. O sea que, aunque él dice en el versículo 9, dice, ¿qué harás tú, oh Dios, a tu grande nombre? Sin embargo, lo que le preocupaba a Josué no era tanto el nombre de Dios, y no creo que lo estoy juzgando mal, lo que le preocupaba era la protección de ellos mismos. ¿Se da cuenta usted? Así que tenemos que tener cuidado. Un error antes de ir a la batalla produce un segundo error cuando amargados culpamos a Dios por nuestros fracasos que hemos provocado nosotros mismos. En tercer lugar, en este asunto de hora de oración, hora de acción, notemos en los versículos 10 al 15 que Dios dice, el asunto del pecado debe resolverse radicalmente. Había pecado, había maldición entre el pueblo de Dios. Un individuo era un hombre que había escondido pecado, había hecho lo que Dios dijo que no hagan. Entonces Dios le dice primero a Josué, en el versículo 10, le dice Jehová a Josué, levántate, ¿por qué te postras así sobre tu rostro? Israel ha pecado y aún han quebrantado mi pacto que yo les mandé, han tomado del anatema, han hurtado, han mentido y lo han escondido entre sus enseres. Así que el primer paso es, Josué, levántate, dice Dios. Tienes que resolver el asunto del pecado, Josué. Usted dice, pero ¿a dónde está el amor de Dios? El pobre Josué está de rodillas, los ancianos están en el polvo de la tierra desde el amanecer hasta la noche, y Dios los levanta de un solo golpe y los pone de pie y dice, señores, no me vengan con sus oraciones. Lo que aquí hace falta es resolver el problema del pecado radicalmente. Ah, mi amable oyente, es que aunque Dios es amor, Dios es justo, Dios es recto y Dios es santo, y con Dios no se puede jugar. Alguna persona puede creer que está jugando con el pecado y que su pecado no lo alcanza, pero a la larga lo alcanza. Ahora bien, el asunto del pecado lo debemos tratar en dos maneras, personalmente y como grupo, como congregación, en forma de corporación, si se quiere. Personalmente, simbolizado por la circuncisión, el cristiano tiene que aprender a tratar con radical vehemencia el pecado en su propia vida personal. La circuncisión, ese rito tan extraño e interesante que Dios le dio al pueblo de Israel para recordarles de su pacto eterno con el pueblo terrenal de Dios y que bíblicamente simboliza cortar las pasiones de la carne, el cristiano en Colosenses 3 aprende que tiene que tomar un cuchillo muy afilado, como dice Josué capítulo 3 y 4, un cuchillo muy afilado y cortar por lo sano con lo que sea pecado en nuestra vida. Cuando Jesucristo dijo, si tu ojo te es ocasión de pecar, quítatelo. Mejor es entrar a la vida con un solo ojo que con ambos ojos terminar en el fuego del infierno. Cuando el Señor dice, si tu mano te es ocasión de caer, córtala. Mejor te es entrar a la gloria manco que con dos irte al infierno, al lago de fuego que nunca termina de arder. ¿Qué quiso decir el Señor? Que debemos ir arrancándonos los ojos físicos y cortándonos las manos a nosotros mismos y al vecino. No. Lo que quiso decir es que hay que tratar al pecado con una radical velocidad. Cuando usted descubra en su alma que hay una inclinación a ciertos pecados que le pueden destruir, rápidamente, hacer lo que yo tengo que hacer. Rápidamente, así estemos en público o en privado, ir a la presencia de Dios, aunque sea cerrar la puerta interna del corazón y del alma, y decir, oh Señor, hay una inclinación al mal en mi corazón, lávame, límpiame, purifícame, perdóname, no quiero contristarte, quiero andar en la luz, quiero una conciencia transparente, quiero agradarte, Señor, quiero seguir lleno del Espíritu Santo, quiero conocer lo que es el amor, la paz, el gozo, la felicidad, la paciencia, todas las gracias que viene por tu Santo Espíritu, Señor, radicalmente y con un cuchillo muy afilado, corto con el pecado. Pero mi amable oyente, el tema de Josué capítulo 7 tiene mucho que ver cómo tratar el pecado en la congregación, en la iglesia local. Y corporalmente o como grupo, tiene que haber disciplina. Es cierto que el libro de Josué nos habla y nos simboliza la vida cristiana victoriosa. Es cierto que su contraparte del Nuevo Testamento es el libro de Efesios. Sin embargo, aunque vivamos una vida cristiana victoriosa, tenemos que enfrentar el pecado. En nosotros mismos, ya lo sabemos, pero también tenemos que confrontar el pecado como congregación, como iglesia local, en algún hermano o hermana que, en un momento de debilidad o en un momento de rebelión, cometen un pecado que afectan a toda la congregación. Nunca es tarde para resolver el problema del pecado. Siempre hay esperanza bíblica. Dios nos ha revelado su camino y mañana lo trataremos.
3: Para ponerse en contacto con Luis Palau y hacerle llegar sus comentarios o sus preguntas, le puede escribir a la dirección de correo electrónico consejos@luispalau.net. consejos@luispalau.net. Hoy nos acompaña en el segmento musical de nuestro programa la agrupación Salvador.

0: Very nice.
1: Así nos acompañaba la agrupación Salvador por el segmento musical de nuestro programa Cruzada con Luis Palau, con esta preciosa melodía Un día a la vez. De esta forma estamos llegando al final, pero no quería despedirme sin antes recordarle que si usted conoció al Señor Jesucristo como su Salvador personal a través de alguno de los ministerios de la Asociación Luis Palau, yo le invito a que nos escriba, nos cuente de su decisión, escribiéndonos a la dirección de correo electrónico testimonios@luispalau.net. testimonios@luispalau.net. Para Luis va a ser de mucha alegría saber de su decisión y poder estar en contacto con usted, así que yo le invito a que nos escriba. Mi nombre es Jorge Escopazo, fue un placer acompañarle en este día. Si el Señor lo permite, nos vamos a reencontrar en nuestra próxima presentación. Recuerde visitarnos en nuestro sitio en internet, luispalau.net.
2: Amigos oyentes, muchas gracias por su fina sintonía al programa de este día. Les estaremos esperando muy pronto para el próximo programa Cruzada con Luis Palau. Hasta entonces, recuerden las palabras de nuestro Señor Jesús. Felices los de corazón limpio, pues ellos verán a Dios.
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Señor, en esta noche te pedimos una lluvia, Jesús, una lluvia de bendición en nuestras vidas. Toca cada corazón, Jesús.

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Libro de Jeremías. Jeremías, capítulo 1. Palabras de Jeremías, hijo de Hilcías, de los sacerdotes que habitaban en Anatot, en la tierra de Benjamín, a quien vino la palabra del Señor en los días de Josías, hijo de Amón, rey de Judá, en el año 13 de su reinado. También vino a él la palabra en los días de Joacim, hijo de Josías, rey de Judá, hasta el fin del año 11 de Sedequías, hijo de Josías, rey de Judá, hasta el destierro de Jerusalén en el mes quinto. Y vino a mí la palabra del Señor diciendo: antes que yo te formara en el seno materno te conocí, y antes que nacieras te consagré, te puse por profeta a las naciones. Entonces dije: ah, Señor Dios, he aquí no sé hablar, porque soy joven. Pero el Señor me dijo: no digas soy joven, porque donde quiera que te envíe irás, y todo lo que te mande dirás. No tengas temor ante ellos, porque contigo estoy para librarte, declara el Señor. Entonces extendió el Señor su mano y tocó mi boca, y el Señor me dijo: he aquí, he puesto mis palabras en tu boca. Mira, hoy te he dado autoridad sobre las naciones y sobre los reinos, para arrancar y para derribar, para destruir y para derrocar, para edificar y para plantar. Vino entonces a mí la palabra del Señor, diciendo: ¿qué ves tú, Jeremías? Y yo respondí: veo una vara de almendro. Y me dijo el Señor: bien has visto, porque yo velo sobre mi palabra para cumplirla. Por segunda vez vino a mí la palabra del Señor, diciendo: ¿qué ves tú? Y respondí: veo una olla hirviendo, que se vuelca desde el norte. Y me dijo el Señor: desde el norte irrumpirá el mal sobre todos los habitantes de esta tierra, porque he aquí, llamo a todas las familias de los reinos del norte, declara el Señor, y vendrán y cada uno pondrá su trono a la entrada de las puertas de Jerusalén, frente a todos sus muros alrededor y frente a todas las ciudades de Judá. Y yo pronunciaré mis juicios contra ellos por toda su maldad, porque me abandonaron, ofrecieron sacrificios a otros dioses y adoraron la obra de sus manos. Tú pues, ciñe tus lomos, levántate y diles todo lo que yo te mande. No temas ante ellos, no sea que yo te infunda temor delante de ellos. He aquí, yo te he puesto hoy como ciudad fortificada, como columna de hierro y como muro de bronce, contra toda esta tierra, contra los reyes de Judá, sus príncipes, sus sacerdotes y el pueblo de la tierra. Pelearán contra ti, pero no te vencerán, porque yo estoy contigo.

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0: Son las 9 de la mañana, 32 minutos.
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2: Para la salud, no hay cosa peor que estar enfermo. Así decía cierto filósofo de esquina que yo escuchaba en Buenos Aires. Y sin duda que tenía toda la razón del mundo. No hay cosa que caiga peor a la salud que agarrar una enfermedad cualquiera. Desde un simple resfrío hasta una arterioesclerosis múltiple. El problema de la salud es el problema del hombre entero y de la humanidad entera. Porque no hay parte de nuestro cuerpo que no esté afectada por alguna enfermedad y no hay ser humano que no se enferme tarde o temprano en su vida. ¿Qué es la enfermedad? Invasión microbiana, dice la medicina tradicional. Ataque de virus patógenos, carencia de alguna vitamina o defensa, dice la homeopatía. Desorden funcional general, dicen los naturistas. Violación de las leyes naturales higiénicas, dicen los espiritualistas. Pecado, dice la Biblia. El remoto origen de la enfermedad es el pecado de Adán y de Eva. De allí proviene todo el mal que está en el mundo. Cuando el hombre violó el mandamiento conocido, cortó la comunicación directa que tenía con Dios, fuente de toda vida, y entonces comenzó el lento, fatal, implacable deterioro físico y moral. No quiero decir que toda enfermedad que se padece es resultado directo del pecado. Personas justas y buenas se enferman a la par de los malos. Pero sí afirmo con toda la autoridad que me da la palabra de Dios que el origen y causa primera de todos los males de la humanidad, incluyendo la enfermedad, es el pecado. Claro que muchas personas se enferman por persistir en el pecado. Una conciencia de continuo culpable afecta toda función orgánica. Mucha úlcera, eczema, manchas de la piel se deben a temores irracionales, disgustos muy grandes o resentimientos y odios violentos. Estuve viendo en una revista médica una serie impresionante de fotografías a todo color de enfermos de cáncer a la garganta. Había laceraciones, deformaciones, crecimientos horribles, y todos esos cánceres espantosos se debían a una sola causa, el cigarrillo. A mí me gustaría poner junto a cada afiche vistoso anunciando tal o cual marca de cigarrillo, alguna de esas fotografías, para que los fumadores vean a qué se están exponiendo. La enfermedad es problema social, problema económico, problema psíquico, problema nacional y mundial. Si bien todas las terapéuticas creadas por el hombre tienen su valor, hay siempre un camino perfecto para recuperar la salud integral. Jesucristo, el gran médico espiritual y divino. La Biblia dice que Él llevó nuestras enfermedades en la cruz y afirma que por sus llagas somos nosotros curados. Frente a todos los males de la vida, siempre la misma medicina, Jesucristo. Jesucristo que es el mismo ayer, hoy y por los siglos. Jesucristo que te ama y quiere tu salud y tu prosperidad. Confía en Él con todo tu corazón.
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0: Son las 10 de la mañana, 32 minutos.
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0: Te daré lo mejor, Señor. Porque he sido creado para darte adoración.
1: Génesis, capítulo 20. Y Abraham partió de allí hacia la tierra del Negev y se estableció entre Cades y Sur. Entonces estuvo por un tiempo en Gerar, y Abraham dijo de Sara su mujer: es mi hermana. Entonces Abimelec, rey de Gerar, envió y tomó a Sara. Pero Dios vino a Abimelec en un sueño de noche y le dijo: he aquí, eres hombre muerto por razón de la mujer que has tomado, pues está casada. Mas Abimelec no se había acercado a ella, y dijo: Señor, destruirás a una nación aunque sea inocente. ¿No me dijo él mismo: es mi hermana? Y ella también dijo: es mi hermano. En la integridad de mi corazón y con manos inocentes yo he hecho esto. Entonces Dios le dijo en el sueño: sí, yo sé que en la integridad de tu corazón has hecho esto, y además yo te guardé de pecar contra mí. Por eso no te dejé que la tocaras. Ahora pues, devuelve la mujer al marido, porque él es profeta y orará por ti y vivirás. Mas si no la devuelves, sabe que de cierto morirás tú y todos los tuyos. Abimelec se levantó muy de mañana, llamó a todos sus siervos y relató todas estas cosas a oídos de ellos, y los hombres se atemorizaron en gran manera. Entonces Abimelec llamó a Abraham y le dijo: ¿qué nos has hecho? ¿Y en qué he pecado contra ti para que hayas traído sobre mí y sobre mi reino un pecado tan grande? Me has hecho cosas que no se deben hacer. Y Abimelec añadió a Abraham: ¿qué has hallado para que hayas hecho esto? Y Abraham respondió: porque me dije, sin duda no hay temor de Dios en este lugar, y me matarán por causa de mi mujer. Además, en realidad es mi hermana, hija de mi padre, pero no hija de mi madre, y vino a ser mi mujer. Y sucedió que cuando Dios me hizo salir errante de la casa de mi padre, yo le dije a ella: este es el favor que me harás. A cualquier lugar que vayamos, dirás de mí: es mi hermano. Entonces Abimelec tomó ovejas y vacas, siervos y siervas, y se los dio a Abraham, y le devolvió a Sara su mujer. Y dijo Abimelec: he aquí, mi tierra está delante de ti, habita donde quieras. Y a Sara le dijo: mira, he dado a tu hermano 1,000 piezas de plata. He aquí, esta es tu vindicación delante de todos los que están contigo, y ante todos quedas vindicada. Abraham oró a Dios, y Dios sanó a Abimelec, a su mujer y a sus siervas, y tuvieron hijos, porque el Señor había cerrado completamente toda matriz en la casa.
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0: Son las 11 de la mañana, 17 minutos.
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4: Señor Palau, mi sobrinito de 4 años murió hace pocos días. Murió de una manera horrible. Lo que a mí me preocupa es esto. No estoy seguro de lo que ocurre cuando uno se muere. Y luego continúa en su carta este señor diciéndome, pienso que los muertos no van a la presencia de Dios al instante de morir, sino ¿qué harían cuando Cristo regrese? ¿Es correcto o no? ¿Puede usted darme una explicación sobre este tema, señor Palau? Con mucho gusto procuraré explicarle en solo 3 minutos acerca de esta importante verdad. Primero, no deje usted que la muerte de su sobrinito le sacuda su fe en Dios. La muerte nos llega a todos, todos morimos. Algunos Dios permite que mueran más temprano que otros, Dios sabe por qué, y no debemos alarmarnos como si

0: Dios hubiera perdido control de su universo. Su actitud me encanta, caballero. Ahora su pregunta es sincera. La Biblia, francamente, no nos dice nada acerca de un lugar intermedio entre el periodo en que una persona muere y luego la resurrección. La Biblia solo habla de dos lugares, el infierno y el cielo. Primero, cuando muere una persona que cree en Dios, que cree en el Señor Jesucristo, que anda conforme a la luz que tiene, la Biblia enseña que va directamente e inmediatamente a la presencia del Señor. Así nos dice en 2 Corintios capítulo 5, dice, estar ausentes del cuerpo es estar presentes al Señor. En segundo lugar, si usted analiza, por ejemplo, Lucas 16, se va a dar cuenta también qué ocurre entre el creyente y el incrédulo. Su fin está sellado. En tercer lugar, lo que alguna gente se confunde, y parece que en su carta usted está algo confundido, es esto. Cuando uno que cree en Cristo muere, pasa inmediatamente a la presencia de Dios, va al cielo. Pasa a la inmediata presencia de Dios, o sea, deja su cuerpo en la tierra, pero él mismo, su alma, su espíritu, pasan a estar a la presencia de Dios. ¡Qué consuelo maravilloso! Ahora bien, cuando Cristo regrese en las nubes del aire, la Biblia enseña que los muertos, o sea, los cuerpos de los que murieron en Cristo, van a resucitar. Pero no su espíritu y su alma. Su espíritu y su alma, o sea, su verdadera personalidad, están con Cristo al momento en que ese espíritu y ese alma abandonan el cuerpo. Y están con Cristo para toda la eternidad. Ahora, ¿qué pasa? La Biblia dice que cuando Cristo descienda en las nubes, los muertos en Cristo le acompañarán, pero sin sus cuerpos, porque sus cuerpos están todavía en una tumba terrenal. Al momento en que Cristo baja en las nubes del aire, la Biblia dice que los muertos en Cristo resucitan como en un parpadeo de los ojos. Su alma y espíritu se unen al cuerpo y de esa manera, transformada y eterna, pasan a estar eternamente en la presencia de Jesucristo. Ya nunca más van a sufrir, ni llorar, ni morir, ni agonizar, ni enfermarse. No habrá más lágrimas, ni llanto, ni dolor, ni clamor, porque las primeras cosas pasaron y la eternidad ha llegado. Eternamente felices en el cielo, en la presencia de Dios, en toda la creación de Dios. ¡Qué estupendo que es eso! ¡Cuánto me alegro que me hizo la pregunta para poder afirmar lo que la Biblia enseña! ¿Usted va para el cielo?
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Los Proverbios, capítulo 15. La suave respuesta aparta el furor, más la palabra hiriente hace subir la ira. La lengua del sabio hace grato el conocimiento, pero la boca de los necios habla necedades. En todo lugar están los ojos del Señor, observando a los malos y a los buenos. La lengua apacible es árbol de vida, más la perversidad en ella quebrante el espíritu. El necio rechaza la disciplina de su padre, mas el que acepta la reprensión es prudente. En la casa del justo hay mucha riqueza, pero en las ganancias del impío hay turbación. Los labios de los sabios esparcen conocimiento, pero no así el corazón de los necios. El sacrificio de los impíos es abominación al Señor, mas la oración de los rectos es su deleite.

Abominación al Señor es el camino del impío, y Él ama al que sigue la justicia. La disciplina severa es para el que abandona el camino. El que aborrece la reprensión morirá. El Seol y el Abadón están delante del Señor, cuanto más los corazones de los hombres. El escarnecedor no ama al que lo reprende, ni se allegará a los sabios. El corazón gozoso alegra el rostro, pero en la tristeza del corazón se quebranta el espíritu. El corazón inteligente busca conocimiento, mas la boca de los necios se alimenta de necedades. Todos los días del afligido son malos, pero el corazón alegre tiene un banquete continuo. Mejor es lo poco con el temor del Señor, que gran tesoro y turbación con él. Mejor es un plato de legumbres donde hay amor, que buey engordado y odio con él. El hombre irascible suscita riñas, pero el lento para la ira apacigua contiendas. El camino del perezoso es como un seto de espinos, mas la senda de los rectos es una calzada. El hijo sabio alegra al padre, pero el hombre necio desprecia a su madre. La necedad es alegría para el insensato, pero el hombre inteligente anda rectamente. Sin consulta los planes se frustran, pero con muchos consejeros triunfan. El hombre se alegra con la respuesta adecuada, y una palabra a tiempo, cuán agradable es. La senda de vida para el sabio es hacia arriba, para que se aparte del Seol que está abajo. El Señor derribará la casa de los soberbios, pero afianzará los linderos de la viuda. Abominación al Señor son los planes perversos, mas las palabras agradables son puras. Perturba su casa el que tiene ganancias ilícitas, pero el que aborrece el soborno vivirá. El corazón del justo medita cómo responder, mas la boca de los impíos habla lo malo. El Señor está lejos de los impíos, pero escucha la oración de los justos. La luz de los ojos alegra el corazón, y las buenas noticias fortalecen los huesos. El oído que escucha las reprensiones de la vida morará entre los sabios. El que tiene en poco la disciplina se desprecia a sí mismo, mas el que escucha las reprensiones adquiere entendimiento. El temor del Señor es instrucción de sabiduría.

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0: 12 horas, 12 minutos.
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2: Mamá, preguntó Carmen, estoy intrigada. ¿Por qué cuando tú haces un jamón le cortas las puntas? Ah, hijita, yo no sé, le contestó la madre. La verdad es que lo aprendí de mi mamá y así lo he hecho siempre. Pues hagamos una cosa, volvió a hablar Carmen. Vamos a casa de abuelita y le preguntamos, ¿algún secreto deberá tener esa linda viejita? Ambas tomaron el automóvil y fueron a la casa de la abuelita. Una vez allá, ambas le hicieron la misma pregunta. Abuelita, ¿por qué cuando tú cocinas un jamón le cortas las puntas? Hijitas, ¿qué voy a saber yo? Apuntó la abuela. Siempre lo he hecho así. Mi mamá me lo enseñó de esa forma. Resulta que la bisabuela todavía vivía y las tres tomaron rumbo a la casa de la ancianita. Esta vivaracha y sonriente las recibió. Después de los saludos de rigor y algunos comentarios, vino la pregunta del jamón. Entonces la abuelita, sentada en silla mecedora, incorporándose un poco, soltó una sonora carcajada. Las tres, hija, nieta y bisnieta, se quedaron perplejas. Y la bisabuela les dijo, «Mis muchachitas lindas, ¿no sabían ustedes que cuando yo me casé me regalaron un sartén muy chiquito y como el jamón no cabía en él, yo le cortaba las puntas para cocinarlo?» Mi apreciada amiga, mi amado amigo, ¿cuántos jamones habremos cortado en la punta porque no sabemos lo que estamos haciendo y seguimos viviendo con moldes viejos sin sentarnos a analizar si ellos son o no la verdad que debemos creer, la que debemos defender y por la que debemos vivir? Nuestros hijos son una aventura en la que debemos introducirlos para una vida mejor. Y esta es una gran oportunidad para quebrar viejos moldes y hacerlos de nuevo. Pero cuidado, yo no estoy hablando de romper moldes que a través de los años y siglos han probado ser correctos. Estoy hablando de nuevas oportunidades, de nueva visión, de proyectos nuevos, de planes nuevos, de vida nueva. Pero ¿cómo puede un hombre, una familia, tener una vida nueva? Muy sencillo. A esta pregunta solo le cabe una respuesta. Una vida nueva es solamente el producto de una relación personal con Dios. Sí. A través de Jesucristo, Dios se ha comunicado con los seres humanos y es Jesús mismo quien sirve como puente único entre Dios y el ser humano. Si nosotros, como el salmista, le pedimos a Dios que dirija nuestros pasos de acuerdo a su palabra, podemos estar seguros que Él lo hará. Toma tu vida, la de tu familia, y entrégala al Señor Jesús. Quiebra todos los moldes de pecado y vanidad y vuélvete a Dios. Entonces verás salir un nuevo sol en tu amanecer de cada mañana. Ten cuidado de no hacerlo así. Tal vez estás perdiendo una parte muy sabrosa del jamón.
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0: Primera de Crónicas, capítulo 18. Después de esto sucedió que David derrotó a los filisteos y los sometió, y tomó Gad y sus aldeas de mano de los filisteos, y derrotó a Moab, y los moabitas fueron siervos de David, trayéndole tributo. David derrotó también a Hadad-Ezer, rey de Soba, cerca de Amad, cuando éste iba a establecer su dominio en el río Éufrates. David le tomó 1,000 carros y 7,000 hombres de a caballo y 20,000 soldados de a pie. David desjarretó todos los caballos de los carros, pero dejó suficientes de ellos para 100 carros. Cuando vinieron los arameos de Damasco en ayuda de Hadad-Ezer, rey de Soba, David mató a 22,000 hombres de los arameos. Entonces David puso guarniciones en Aram de Damasco, y los arameos fueron siervos de David trayéndole tributo, y el Señor ayudaba a David dondequiera que iba. Tomó David los escudos de oro que llevaban los siervos de Hadad-Ezer y los trajo a Jerusalén. Asimismo tomó David una gran cantidad de bronce de Tibhat y de Kun, ciudades de Hadad-Ezer, con el cual Salomón hizo el mar de bronce, las columnas y los utensilios de bronce. Y cuando Tou, rey de Amad, oyó que David había derrotado a todo el ejército de Hadad-Ezer, rey de Soba, envió a su hijo, Adoram, al rey David para saludarlo y bendecirlo, porque había peleado contra Hadad-Ezer y lo había derrotado, pues Hadad-Ezer había estado en guerra con Tou. Y Adoram trajo toda clase de objetos de oro, de plata y de bronce, que el rey David dedicó también al Señor, junto con la plata y el oro que había tomado de todas estas naciones de Edom, de Moab, de los hijos de Amón, de los filisteos y de Amalek. Además, Abisai, hijo de Sarbia, derrotó a 18,000 edomitas en el Valle de la Sal. Puso guarniciones en Edom, y todos los edomitas fueron siervos de David, y el Señor daba la victoria a David dondequiera que iba. David reinó sobre todo Israel y administraba justicia y derecho a todo su pueblo. Joab, hijo de Sarbia, era jefe del ejército y Josafat, hijo de Ahilud, era cronista. Y Sadoc, hijo de Ahitob, y Abimelech, hijo de Abiatar, eran sacerdotes. Y Sapsa era escriba. Y Benaía, hijo de Joyada, era jefe de los sereteos y peleteos. Y los hijos de David...
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1: ¡Suba! Óyeme, habrá gente en la casa que le guste el reggaetón. ¡Ay, flow! ¡Ay, ay, ay, ay! ¡Es la cosa!
2: Óyeme, Edwin, te trepaste la bocina, yo me voy a trepar también ahí, ahí, con el flow.
1: ¿Dónde está la gente que le gusta el flow de Jesucristo? ¡Vamos!
2: ¡Es la cosa! Vamos a cantar merengue.

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1: 13 horas, 48 minutos.
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5: ¿Qué carta dramática tengo que responder hoy? Me dice esta señora: Señor Palau, yo estoy casada y tengo 3 hijos. Trabajo los domingos. Y mientras yo estoy trabajando, mi esposo trae a su amante a la casa. Yo estoy sosteniendo la casa para que él pueda estudiar. Él está en el último año de leyes. Temo que la otra mujer me quite el amor de mis hijos. ¿Qué puedo hacer? Mi estimada señora, primero permítame una palabra a su esposo, aunque no me esté escuchando, y a todos los hombres latinos que cometen este mismo tipo de traición vil. Hombre, sepa usted que va a pagar duramente su traición y su adulterio en el infierno eterno de Dios. No hay cosa más vil y degradante que un hombre cuya mujer todavía le está haciendo pagando los estudios universitarios y que él le paga con la traición. ¡Qué vileza tan repugnante que tanto sufrimiento está trayendo a la América Latina! ¡Qué juicio de Dios va a caer sobre usted! Eso lo debo decir, señora, y perdóneme que en respuesta a su pregunta me vaya tras los hombres. Pero ahora le voy a tratar de ayudar a usted. Primero, señora, ponga a sus hijos sobre el altar espiritualmente hablando. Ore por ellos. El Señor se los va a cuidar. No se preocupe por sus hijos. 1 Corintios capítulo 7 en la Biblia dice que los hijos serán santos y serán santificados por usted como una mujer creyente en Jesucristo. Segundo, usted tiene que mostrar en el hogar suyo firmeza en su vida cristiana. Viva para Cristo en su casa. Entienda que Cristo le ama a pesar de la traición vil de su marido, y que Cristo sabe lo que está pasando y que Él la va a bendecir a pesar de la amargura que usted está pasando. En tercer lugar, señora, usted tiene que hablar claramente con su marido, sin gritos, sin alzar la voz. Pero usted tiene que hablar a claras con él. Hágale saber que usted sabe de su pecado, que usted está muy enterada de lo que está pasando. Y, en cuarto lugar,

0: tiene que decirle que él tiene que buscar trabajo. Dígale que usted está cansada, que tiene que cuidar a sus hijos y que él puede aprovechar, aunque sea los domingos, para ir a trabajar y buscar trabajo de cualquier clase. Señora, hágalo hoy mismo. Ore a Dios, pídale sabiduría, hable con humildad, pero hágalo, hágalo, hágalo. En quinto lugar, señora, usted deje de trabajar los días domingos. No sé si es que trabaja los demás días también. Dígale a su patrón que tiene un problema con sus hijos, que tiene un problema que tiene que cuidar a su casa y a su marido. Deje de trabajar los domingos. De esa manera ya quita parte de la bomba que usted está sufriendo. En sexto lugar, señora, asegúrese que usted no tenga más hijos. Porque es posible, se lo advierto con tristeza, que su esposo una vez que se gradúe de la universidad la deje. No vaya a tener usted cuatro criaturas en vez de usted, de tres, que tener que cuidar y soportar y aguardar y mantener usted. En séptimo lugar, si su esposo rehúsa hablar y cambiar su manera de vida, buscar trabajo, etc., hable usted con sus padres y con los padres de él. Dígale a su marido que usted necesita ayuda y que va a hablar con ellos. Y eso mismo le puede dar suficiente temor para que cambie de vida.
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1: 14 horas, 6 minutos.

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0: Génesis, capítulo 6. Y aconteció que cuando los hombres comenzaron a multiplicarse sobre la faz de la tierra, y les nacieron hijas, los hijos de Dios vieron que las hijas de los hombres eran hermosas, y tomaron para sí mujeres de entre todas las que les gustaban. Entonces el Señor dijo: No contenderá mi espíritu para siempre con el hombre, porque ciertamente él es carne. Serán pues sus días 120 años. Y había gigantes en la tierra en aquellos días y también después, cuando los hijos de Dios se unieron a las hijas de los hombres y ellas les dieron a luz hijos. Estos son los héroes de la antigüedad, hombres de renombre. Y el Señor vio que era mucha la maldad de los hombres en la tierra, y que toda intención de los pensamientos de su corazón era solo hacer siempre el mal. Y le pesó al Señor haber hecho al hombre en la tierra, y sintió tristeza en su corazón. Y el Señor dijo: Borraré de la faz de la tierra al hombre que he creado, desde el hombre hasta el ganado, los reptiles y las aves del cielo, porque me pesa haberlos hecho. Mas Noé halló gracia ante los ojos del Señor. Estas son las generaciones de Noé. Noé era un hombre justo, perfecto entre sus contemporáneos. Noé andaba con Dios, y Noé engendró 3 hijos, Sem, Cam y Jafet. Y la tierra se había corrompido delante de Dios, y estaba la tierra llena de violencia. Y miró Dios a la tierra, y aquí que estaba corrompida, porque toda carne había corrompido su camino sobre la tierra. Entonces Dios dijo a Noé: He decidido poner fin a toda carne, porque la tierra está llena de violencia por causa de ellos. Y aquí voy a destruirlos juntamente con la tierra. Hazte un arca de madera de ciprés. Harás el arca con compartimientos y la calafatearás por dentro y por fuera con brea. Y de esta manera la harás. De 300 codos la longitud del arca, de 50 codos su anchura y de 30 codos su altura. Harás una ventana en el arca y la terminarás a un codo del techo. Y pondrás la puerta del arca en su costado. La harás con piso bajo, segundo y tercero. He aquí yo traeré un diluvio sobre la tierra para destruir toda carne en que hay aliento de vida debajo del cielo. Todo lo que hay en la tierra perecerá. Pero estableceré mi pacto contigo, y entrarás en el arca tú y contigo tus hijos, tu mujer y las mujeres de tus hijos. Y de todo ser viviente de toda carne meterás 2 de cada especie en el arca, para preservarles la vida contigo, macho y hembra serán. De las aves según su especie, de los animales según su especie, y de todo reptil de la tierra según su especie, 2 de cada especie vendrán a ti para que les preserves la vida. Y tú, toma para ti de todo alimento que se come, y guárdatelo, y será alimento para ti y para ellos.
1: Él es digno de recibir toda la gloria. Nuestro Dios.

0: Señor, vamos. Aleluya.
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0: Grandes. 14 horas, 41 minutos.
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2: El hombre se levantó antes que de costumbre. La señora dormía todavía y los niños también. Se encaminó a la cocina. Tenía que desayunar temprano, pues debía entrar antes a trabajar. En la cocina, la primera sorpresa. El bote de la miel estaba lleno de hormigas. Invasión en la noche, pensó filosóficamente el hombre. Ellas necesitan comer también. En la calle, la segunda sorpresa. Los perros callejeros habían tirado al suelo todos los recipientes de basura y habían desparramado todo por la calle. El hombre se repuso y pensó otra vez filosóficamente. Ellos también necesitan comer. Se encaminó al paradero del ómnibus y vio una bandada de gorriones sirviéndose restos de estiércol en el pavimento. Magra comida, pensó el hombre. Pero en fin, buena para ellos, los gorriones también necesitan comer para vivir. En el ómnibus vio subir a varios vendedores. Uno vendía billetes de lotería. Otro, bolígrafos baratos. Otro, cinturones importados. Otro, relojes suizos de 17 rubíes a solo 3 pesos. Otro, una pomada para curar todos los males del pecho, del hígado, de los riñones y la piel. Otro, encendedores infalibles. Otro, un libro con los horóscopos del día. Todos necesitan vivir, siguió filosofando el hombre. Todos tienen que procurarse su pan. Todos tienen que llenar el estómago cada día, porque el estómago es como un chico malcriado, exigente e intolerante. Si no le dan lo que pide, patalea y muerde. Esa mañana en la oficina recibió la visita de un vendedor de seguros de vida, de un agente de viajes ofreciendo excursiones baratas al oriente, de un corredor de bienes raíces ofreciéndole casas en un nuevo loteo a 75 kilómetros del centro, de otro que ofrecía computadoras a buen precio, de otro que tenía en venta un lote de whisky escocés. Harto de vendedores, el hombre se encerró en el baño. ¡Dios mío!, gritó. ¡No quiero ver nada! ¡No quiero comprar nada! ¡Mi alma está hoy acongojada y atribulada! ¡Mi corazón llora de angustias! ¡Mi espíritu sangra atribulado! Y sin darse cuenta, el hombre, el padre de familia, el empleado que lucha por la vida, el ciudadano deprimido y acomplejado, expresa el sentimiento del salmista. Mi alma tiene sed de ti, mi carne te anhela, en tierra seca y árida donde no hay aguas. Mi amiga, mi amigo, puede que tú seas ese ciudadano. Déjame decirte una sola cosa. Hoy mismo Cristo, solo el Señor Jesucristo, puede saciar ese anhelo secreto, ese anhelo ardiente de tu alma. Clama a Él. Yo soy el camino, afirmó Él. Y agregó también, yo soy la verdad y la vida. El que a mí viene, prometió, no le echo afuera. El que en mí cree, nunca tendrá hambre. El que en mí cree, no tendrá sed jamás. El que cree en mí, aseguró Jesús, de su interior correrán ríos de agua viva.
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0: Cantares, capítulo 6. ¿A dónde se ha ido mi amado, oh la más hermosa de las mujeres? ¿A dónde se ha dirigido tu amado para que lo busquemos contigo? Mi amado ha descendido a su huerto, a las eras de bálsamo, a apacentar su rebaño en los huertos y recoger lirios. Yo soy de mi amado y mi amado es mío. Él apacienta entre los lirios. Eres hermosa como Tirsa, amada mía, encantadora como Jerusalén, imponente como ejército con estandartes. Aparta de mí tus ojos, porque ellos me han confundido. Tu cabellera es como rebaño de cabras que descienden de Galaad. Tus dientes son como rebaño de ovejas que suben del lavadero. Todas tienen mellizas y ninguna de ellas ha perdido su cría. Tus mejillas son como mitades de granada detrás de tu velo. 60 son las reinas y 80 las concubinas y las doncellas sin número. Pero sin igual es mi paloma, mi perfecta. Es la hija única de su madre, la preferida de la que la dio a luz. Las doncellas la vieron y la llamaron bienaventurada. También las reinas y las concubinas y la alabaron diciendo: ¿quién es esta que se asoma como el alba, hermosa como la luna llena, refulgente como el sol, imponente como escuadrones abanderados? Descendí al huerto de los nogales para ver el verdor del valle, para ver si la vid había retoñado, si los granados habían florecido. Sin que me diera cuenta, mi alma me colocó sobre los carros de mi noble pueblo. Regresa, regresa, oh Sulamita, regresa, regresa para que te contemplemos. ¿Por qué habéis de contemplar?
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0: buenos días.
1: Buenos días.
0: Venimos a hablarle del amor de Dios. No hay nada más grande que el amor de Dios. Y no importa cuál sea su problema, Cristo le puede ayudar. ¿Le entregaría hoy su corazón a Cristo?
1: Sí, en verdad lo necesito.
0: Pues dígale conmigo: Señor,
1: Señor,
0: te necesito.
1: Te necesito.
0: Ven a mi corazón.

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0: 16:21.
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3: ¿Qué tal, querido amigo o amiga del programa Cruzada con Luis Palau? Mi nombre es Jorge Escopazo y quiero darle la más cordial bienvenida a este nuestro punto de encuentro en la radio, donde estudiamos diariamente la Biblia, la Palabra de Dios, junto a miles de oyentes alrededor del mundo, quienes escuchan nuestros programas a través de las emisoras que lo transmiten, como así también a través de nuestro sitio en internet luispalau.net. En este día, continuando en nuestro estudio en el libro de Josué, Luis Palau nos presenta el mensaje, su misión.
4: Qué hermoso, mi amable oyente, digo, qué hermoso que es no tan solamente estudiar la palabra de Dios, sino luego, con la ayuda de Dios, ponerla en práctica. Estamos analizando los principios fundamentales para una vida triunfante y exitosa, como lo vemos delineado en el libro de Josué, capítulo 1 y en los varios versículos del mismo. Son 12 principios fundamentales que Dios le reveló a Josué y a todo el pueblo de Israel para salir a la conquista del pueblo enemigo, atrincherado en la tierra prometida. De la misma manera, repito, usted y yo, en esta vida presente como cristianos, tenemos que practicar los mismos 12 principios fundamentales para tener éxito en la vida espiritual, en la vida victoriosa, en la vida contra el enemigo Satanás y quitar esas fuerzas espirituales atrincheradas en los hogares, en la ciudadanía y en los individuos. El principio número 9, al cual llegamos hoy, se encuentra en el capítulo 1 y versículo 7 aquí de Josué. Lo titulo Obediencia y Sumisión, o mejor dicho quizás, Sumisión Obediente. La palabra sumisión, someternos, no está de moda hoy por hoy. Ya lo sabemos. Es un concepto desagradable y despreciado por nuestra generación moderna en el occidente, en todos los países del occidente. Pero veamos lo que dice Dios, porque no se trata de sumisión a un ser humano. No se trata de someternos a algún supuesto líder, sea religioso o de cualquier otro tipo. Estamos hablando aquí de sumisión o someternos a Dios. Versículo 7. Dios está hablando. Dice así a Josué. Solamente esfuérzate y sé muy valiente para cuidar de hacer conforme a toda la ley que mi siervo Moisés te mandó. No te apartes de ella, ni a diestra ni a siniestra, para que seas prosperado en todas las cosas que emprendas. Me permite que se lo lea de nuevo. Josué 1:7. Dice así. Solamente, esfuérzate y sé muy valiente, para cuidar de hacer, conforme a toda la ley que mi siervo Moisés te mandó. No te apartes de ella, ni a diestra, ni a siniestra, para que seas prosperado en todas las cosas que emprendas. Aquí Dios está llamando a su siervo Josué y al pueblo que él guiaba, al pueblo de Israel, a la sumisión. A la sumisión. Y notemos que la sumisión es la fuente del esfuerzo y la valentía. Sí, esforzarse y ser valiente, ¿para qué? Para cuidar de hacer conforme a toda la ley que mi siervo Moisés te mandó. O sea que la sumisión aquí es a la palabra de Dios. La palabra de Dios es la Biblia. La palabra de Dios es la revelación del corazón, el carácter y la mente de Dios. Usted y yo somos llamados por Dios a someternos a su revelación, no a otro ser humano, ni tampoco a la interpretación que otro ser humano le quiera dar a la revelación de Dios. Entendámonos bien. Dios dice que debemos someternos solo a lo que Él ha revelado claramente en su santa palabra. Así que no nos hagamos esclavos de los hombres, sino solamente siervos de Dios. Esclavos, si quiere, pero únicamente de Dios. No tenemos por qué estar esclavizándonos a la mente, los pensamientos, las interpretaciones de hombres, sino a lo que claramente está revelado en la santa palabra de Dios. Y notemos más. Dice, no te apartes de ella, o sea, de la revelación de Dios, ni a diestra ni a siniestra. La ley de Jehová, la ley de Dios, la palabra de Dios, la Biblia. No te apartes ni a diestra ni a siniestra, para que seas prosperado en todas las cosas que emprendas. O sea, que debemos ser sumisos a Dios y obedientes a Dios, aún en los detalles mínimos. O sea, que tenemos que tomar la palabra de Dios en serio. Ahora bien, aclaremos. Para el cristiano, o sea, desde que Cristo murió y resucitó, el Nuevo Testamento es la norma fundamental del deseo y el plan de Dios y los mandamientos de Dios para su pueblo, para la iglesia de Cristo, para los cristianos. El Nuevo Testamento, o sea, la segunda parte de la Biblia. ¿Pero qué del Antiguo? ¿Lo vamos a despreciar? ¡Ja! Lejos sea. ¿Lo vamos a ignorar? Cuidado, eso es despreciarlo también. Pero cuidado por otro lado, en tercer lugar, que no pretendamos vivir bajo mandamientos dados al pueblo de Israel, nosotros que estamos en la iglesia de Cristo, en el cristianismo, independientes del pueblo de Israel. O sea que los mandatos de Dios en el Nuevo Testamento, desde Mateo hasta Apocalipsis, son para el pueblo de Dios hoy. Los mandatos de Dios en el Antiguo Testamento, o sea, del Génesis a Malaquías, era para el pueblo de Israel en su mayoría. Ahora, observemos otra cosa más. En muchos aspectos, lo que Dios le pide al cristiano hoy es 100% compatible, o sea, está de acuerdo, con lo que Dios le pedía al israelita en el Antiguo Testamento. Pero en muchos aspectos, atención, hermano y hermana, en muchos aspectos, cosas que Dios le pedía al pueblo de Israel, no se las pide al cristiano. Usted me dice, ¿por qué, Palau? ¿Qué sé yo por qué? Yo no soy Dios. Pero nunca se contradicen moral o éticamente los mandatos de Dios. Pero ciertas costumbres, Dios le pidió a Israel, pero no se la pide a la iglesia. Ciertas prácticas, Dios se la pedía a Israel, pero no se la pedía a la iglesia. Por otro lado, hay más. Ciertas cosas que Dios le pide a la iglesia hoy, nunca se lo pidió a Israel en el pasado. Interesante, ¿verdad? De modo que el cristiano vive bajo el mandato de Dios, sumiso a la palabra de Dios en el Nuevo Testamento. Respetuoso, humilde y quebrantado ante el Antiguo Testamento, pero solo sometiéndose a aquello que está claramente revelado en el Nuevo. O sea, que al decir de San Agustín, el Nuevo está ocultado en el Antiguo, y el Antiguo explica el Nuevo. Pero el cristiano vive bajo el Nuevo Testamento, el Nuevo Pacto, el Nuevo Plan de Dios. Así que usted tiene que estudiar, empaparse, conocer, gozar el Antiguo Testamento. Pero en lo que se refiere a sumisión obediente, está en el Nuevo Testamento. El Señor le va a dar sabiduría, usted tiene la unción del Espíritu Santo y Él le va a enseñar. Por otro lado, para eso están los maestros de la palabra. Están para enseñarnos, para ilustrarnos, para iluminarnos bajo la dirección del Espíritu Santo. Pero cuidado, hay una gran diferencia entre respetar a un maestro de la Biblia, aún a mí o a su pastor favorito, y otra cosa es someterse a mí. Yo no quiero que se me someta un solo hermano ni una sola hermana. Yo solamente debo explicar la palabra de Dios como yo la entiendo bajo la mejor dirección del Espíritu Santo, pero la decisión es suya, si Palau está hablando ungido o no. Usted no lo haga porque lo digo yo, hágala únicamente cuando la palabra de Dios en el Nuevo Testamento claramente lo revela. Si no, se vuelve usted esclavo de los hombres. La Biblia dice Jesucristo, promesa hermosa, el que es fiel en lo poco también en lo más es fiel. Pero el que es infiel en lo muy poco también en lo mucho es infiel. Usted es fiel en los detalles pequeños de la palabra de Dios. ¿Usted toma a pecho lo que Dios ha revelado? ¿Usted toma en serio la palabra de Dios? Mira que te mando que seas muy valiente para cuidar de hacer conforme a todo lo que está escrito. No te apartes ni a derecha ni a izquierda.
3: 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Si prefiere hacerlo a través del correo postal, escríbale a Luis Palau, P.O. 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Hoy nos acompaña en el segmento musical Pablo Olivares con la canción Yo quiero amarte más.

0: Hasta aquí nos acompañó Pablo Olivares en el segmento musical de nuestro programa. Lamentablemente nuestro tiempo se terminó, pero si el Señor lo permite, nos vamos a estar reencontrando en una próxima presentación. Mi nombre es Jorge Escopazo. Fue un placer acompañarle en este día. Que Dios le bendiga ricamente.
1: 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Les estaremos esperando muy pronto para el próximo programa Cruzada con Luis Palau. Hasta entonces, recuerden las palabras de nuestro Señor Jesús. Felices los de corazón limpio, pues ellos verán a Dios.
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Los Proverbios, capítulo 27. No te jactes del día de mañana, porque no sabes qué traerá el día. Que te alabe el extraño, y no tu boca, el forastero, y no tus labios. Pesada es la piedra y pesada la arena, pero la provocación del necio es más pesada que ambas. Cruel es el furor e inundación la ira, pero ¿quién se mantendrá ante los celos? Mejor es la reprensión franca que el amor encubierto. Fieles son las heridas del amigo, pero engañosos los besos del enemigo.